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1: Un momento, ANSPAC. Mantente alerta a las necesidades de tu prójimo. Si prometes algo, cúmplelo. Que sepan que eres una persona confiable. No culpes a los demás de tus fallas o problemas. Aprende a perdonar porque tú has sido perdonado por Dios. Este fue un momento, ANSPAC.
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0: ¿Sabes qué tan buena es la pasta dental que usas todos los días? El Laboratorio Profeco analizó 46 pastas dentales para verificar su flúor, pH y lo que realmente prometen.
1: Este año la Profeco cumple 50 años al servicio de las personas consumidoras. 50 años informando, orientando y defendiendo tus derechos. Acompáñanos.
2: Revista del Consumidor.
1: La higiene bucal es una práctica diaria que ayuda a prevenir enfermedades en dientes y encías. Uno de los productos más utilizados para este cuidado es la pasta dental, que al usarla de forma adecuada, contribuye a la limpieza de los dientes y a la protección del esmalte.
0: Actualmente, las pastas dentales están formuladas con ingredientes activos e inactivos, cuya combinación varía según la marca y el objetivo para el que fueron diseñadas. Uno de los ingredientes más importantes en la mayoría de las pastas dentales es el flúor, que en concentraciones adecuadas ayuda a remineralizar el esmalte y a prevenir la formación de caries.
1: Además del flúor, las pastas dentales contienen otros ingredientes que influyen en su sabor, textura y funcionamiento. En general, incluyen una base líquida que mantiene la humedad, abrasivos que ayudan a limpiar la superficie del diente, detergentes que producen espuma y otros componentes como edulcorantes, colorantes y saborizantes. Por ello, es importante conocer qué contiene cada producto y cómo cumple su función en el cuidado bucal.
0: Ante la enorme variedad de pastas dentales, ya sean gel o crema que existen en el mercado, el Laboratorio Nacional de Protección al Consumidor analizó 46 pastas dentales. De ellas, 20 son pastas, geles o cremas dentales convencionales. 16 están formuladas para blanqueamiento dental y 10 están dirigidas a personas con sensibilidad dental.
1: Se analizó su información comercial para verificar que cumpliera con las normas oficiales mexicanas y que el contenido neto declarado fuera correcto, lo que garantiza que recibas la cantidad que el producto promete. También se revisó la cantidad de flúor, ya que ayuda a fortalecer el esmalte de los dientes y los protege de los ácidos. Además, se evaluó el pH, un factor clave para su efectividad frente a las bacterias, así como que la información presentada al consumidor sea veraz y comprobable.
0: ¿Cuáles fueron los resultados? Todos los productos cumplen con el pH que establece la norma de referencia. Un producto que contiene hasta 10.9% menos el contenido neto que declara en su etiqueta es la marca Mitch para dientes sensibles.
1: Respecto al flúor, todas las pastas analizadas se encuentran dentro de los valores permitidos. Las que presentan una mayor cantidad son Gum Gel Dentrífico, Crest Antizarro, Colgate Triple Acción y Sensodyne Limpieza Profunda.
0: La marca Yema & Co. no comprueba las leyendas vegano ni libre de crueldad, así como los símbolos que las acompañan. Para cuidar tu salud bucal, toma en cuenta estas recomendaciones.
1: Opta por pastas dentales con un pH cercano al nivel natural de la boca, 7. Y evita las que tienen pH ácido, pues podrían dañar el esmalte dental a largo plazo. Toma en cuenta las instrucciones de uso del fabricante para obtener todos los beneficios que te ofrece el producto. Presta atención a las leyendas precautorias sobre posibles reacciones para cuidar tu salud y su efectividad.
0: Una buena salud bucal no depende solo del cepillado, sino de saber qué productos usas y cómo hacerlo de forma adecuada. Elegir correctamente tu pasta dental, seguir las recomendaciones y acudir al dentista de forma regular puede marcar la diferencia.
1: Recuerda que puedes consultar este estudio de calidad en nuestro canal de YouTube, Profeco TV.
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1: Hace 5 décadas, México enfrentaba un escenario económico complejo, marcado por la inflación y un crecimiento lento. En ese contexto, nació una institución creada para proteger a las personas consumidoras frente a prácticas comerciales injustas: la Procuraduría Federal del Consumidor.
0: Este año, la Profeco cumple 50 años. 5 décadas dedicadas a proteger tus derechos, fomentar un consumo responsable y fortalecer relaciones comerciales justas, transparentes y apegadas a la ley. El 5 de febrero de 1976 entró en vigor la Ley Federal de Protección al Consumidor. A partir de ese momento, surgieron el Instituto Nacional del Consumidor y la Profeco, instituciones que más tarde se fusionaron para ofrecer una atención integral a la población.
1: México fue el primer país de América Latina en crear una Procuraduría del Consumidor y el segundo en contar con una ley en la materia, reconociendo los derechos de las personas consumidoras, incluso antes de que fueran impulsados a nivel internacional. Como parte de esta misión informativa, el 1 de noviembre de 1976 se publicó la primera edición de la Revista del Consumidor, concebida como una herramienta para equilibrar la relación entre quien compra y quien vende. Con el paso del tiempo, se ha consolidado como un referente de información objetiva y confiable, con 588 números publicados a la fecha.
0: Desde 1980, el teléfono del consumidor se ha mantenido como un canal directo de comunicación con la población. Con la llegada de Internet, la atención se amplió a nuevos medios, permitiendo agilizar asesorías y atender quejas y denuncias de manera más eficiente. Hoy también es posible inscribirse en el registro público para evitar la publicidad y resolver inconformidades mediante Concilia Express.
1: En 1992, el Laboratorio Nacional de Protección al Consumidor asumió la realización de los estudios de calidad, una herramienta clave para orientar las decisiones de consumo. Actualmente, la Profeco cuenta con 38 oficinas en todo el país, llevando la defensa de los derechos de las personas consumidoras a distintas regiones de México. Asesorías, conciliaciones, verificaciones, investigaciones y décadas de información reflejan la adaptación constante de la Profeco a nuevos mercados y nuevas tecnologías.
0: Por eso, hoy te compartimos que tienes derecho a la información. Los bienes y servicios deben ofrecer datos claros, veraces y comprobables. Derecho a la educación para aprender a consumir de manera responsable y tomar mejores decisiones. Derecho a elegir, sin presiones ni condicionamientos o pagos anticipados cuando no existe un contrato firmado. Derecho a la seguridad y a la calidad para que los productos y servicios cumplan con las normas oficiales mexicanas.
1: Derecho a la compensación cuando te venden un producto de mala calidad. Derecho a la protección cuando un proveedor no respete tus derechos o cometa abusos. Y derecho a no ser discriminada o discriminado por tu sexo, raza, religión, condición económica, nacionalidad, orientación sexual o por tener alguna discapacidad. Conocer tus derechos es fundamental para ejercerlos.
0: A 50 años de su creación, la Profeco continúa cumpliendo su función principal: proteger y defender los derechos de las personas consumidoras.
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1: Para acceder a todos los contenidos que la Revista del Consumidor tiene para ti, suscríbete a través de nuestra página, revistadelconsumidor.profeco.gob.mx.
0: Síguenos en nuestras redes sociales. En Facebook nos encuentras como Revista del Consumidor MX y Profeco Oficial. En Instagram estamos como arroba Revista del Consumidor MX y arroba Profeco Oficial. En X las cuentas son arroba R del Consumidor y arroba Profeco. Y en TikTok, síguenos como arroba Profeco.
1: Si tienes alguna queja o denuncia en contra de un proveedor de bienes o servicios, comunícate al 5555-688722 y al 800-468-8722. 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

0: nadie va a abrirme la puerta. Bueno, que yo no. Pues, ¿cuándo? Si estoy tocando en otra puerta. Ya me extrañaba de ver.
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0: Es el momento de la oración de la noche.
1: Ya es de noche, Señor, y te decimos, quédate con nosotros.
2: Que la luz de tu gracia no conozca nunca el anochecer en nuestras vidas.
1: Que el trabajo de este día haya sido como ofrenda sin defecto agradable a tus ojos.
2: Que en nuestras palabras y acciones hayamos sido luz del mundo y sal de la tierra para cuantos nos trataron.
1: Ilumina, Señor, nuestra noche y concédenos un descanso tranquilo.
2: Que mañana nos levantemos en tu nombre y podamos contemplar con salud y con gozo el amanecer de un nuevo día.
1: Es de noche, Señor. Quédate con nosotros.
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1: Muy buenas noches. Nos da mucho gusto estar con ustedes en una emisión más de La Hora Nacional, donde cada domingo tenemos historias que reflejan la parte cultural, social y humana de nuestro país.
2: Empezamos con música de Lore Aquino. Ella es cantautora chiapaneca con más de 20 años de trayectoria.
1: Hay momentos que pueden reunir a millones de personas que viven una misma emoción, como con el grito de gol, porque el fútbol también es un lenguaje compartido.
2: Vamos a hablar de la gran fiesta que vive nuestro país dentro y fuera de la cancha en nuestra sección Estampas del Mundial.
1: También recorreremos la Ciudad de México para traerles opciones culturales y turísticas en nuestra Chilanguía.
2: Vamos a platicar también sobre cuáles son los efectos positivos del Mundial Social en nuestro país y cómo se convierte en una puerta de desarrollo social para nuestras comunidades.
1: Visitaremos una exposición que muestra que el juego forma parte de nuestra historia desde hace miles de años. Se llama De Cuerpos y Canchas, Jugar a la Pelota en México.
2: También recordaremos el natalicio de Frida Kahlo, una de las figuras más influyentes del siglo XX. Su obra estuvo marcada por el dolor físico, la identidad y la autorrepresentación, pero trascendió fronteras y hoy forma parte del imaginario cultural global.
1: Y hablando de cultura e identidad, hoy les traemos la hora Naime, con niñas y niños mandando saludos en sus lenguas originarias.
2: Además, presentamos los flashazos del bienestar, con información clave sobre oportunidades y becas dirigidas a jóvenes del país. Con esto y más, empezamos La Hora Nacional.
1: La propuesta artística de Lore Aquino es una fusión entre jazz, folclore mexicano y canción latinoamericana, y ha construido una identidad sonora muy reconocible.
2: A lo largo de su carrera, ha llevado su música a escenarios nacionales e internacionales, y es una de las voces contemporáneas más representativas de la canción de autor en México, nuestro país. Vamos a verla y a escucharla.
3: Hola, soy Lore Aquino, estoy acompañada de Saukei Lee y estamos en La Hora Nacional, y voy a presentarles esta canción que se llama Jamás Te Olvidaré.

0: Oiga, pues qué alegría nos ha dado la selección mexicana en esta fiesta de fútbol, la verdad.
1: Sí, Milos. Más allá de los marcadores, México ha mostrado personalidad, contundencia cuando tuvo que ser contundente y siempre se ha entregado con el corazón.
0: Sí, y la verdad es que este sueño mundialista merece que le demos unos aplausos a nuestra selección.
1: ¡Bravo!
0: Es que, pues sí, gran desempeño, gran esfuerzo, gran entrega. La verdad, muchas felicidades a todos y gracias por esto.

0: Las crónicas del fútbol muestran cómo la gente ha hecho suyo este fenómeno en distintas regiones del país.
1: Y también desde el extranjero nos llegan historias de mexicanas y mexicanos que siguen los partidos a distancia, manteniendo viva la conexión con su país a través de pantallas, reuniones familiares y comunidades migrantes que se organizan en cada juego.
0: Son estampas que se van a quedar con nosotros por mucho tiempo. Entonces, vamos a ver y escuchar la siguiente cápsula de Orlando Abad.
2: Si algo nos ha dejado el Mundial Social es una certeza. La gran protagonista ha sido la afición. México está brillando ante los ojos del mundo no solo por lo que ha ocurrido dentro de las canchas, sino por el ambiente que se ha vivido en cada ciudad sede. La alegría, la hospitalidad y el espíritu de convivencia se han convertido en nuestra mejor carta de presentación. Desde el inicio de esta gran fiesta del fútbol, ha llamado la atención la seguridad, el orden y la civilidad con la que se ha desarrollado cada jornada. Ese comportamiento ha sido uno de los sellos más claros de la celebración. Un ejemplo significativo ha sido la participación de la ciudadanía en dinámicas y experiencias que han acercado aún más este evento a la gente, como el caso de las jóvenes que recibieron la oportunidad de asistir a los partidos en primera fila tras ganar un concurso impulsado por la presidenta de México, Claudia Sheinbaum.
3: Agradecer a la presidenta Claudia Sheinbaum, a la Secretaría de Turismo por haberme dado la oportunidad de poder asistir a este partido. Asistir a un partido del Mundial es algo completamente diferente. Esto superó mis expectativas, me estoy pasando increíble. Vivir esto es algo que nunca voy a olvidar.
4: Estamos aquí en el estadio, la emoción se siente a todo dar, los gritos del abucheo, la vibración del estadio, la felicidad está a tope.
5: Ya acabamos de ver el partido de Corea contra Sudáfrica. Es otro nivel, la afición, cómo abuchean, cómo cantan el cielito lindo, cómo hacen la ola. Es toda una experiencia nueva y que la voy a guardar mucho en mi corazón. Estoy muy agradecida con la presidenta, muchas gracias a la Secretaría de Turismo. Y recuerden, México está de moda.
2: Se han visto miles de mexicanas y mexicanos recibiendo con entusiasmo a visitantes de todos los continentes, compartiendo festejos, intercambiando playeras, cantando juntos y demostrando que aquí siempre hay espacio para quien llega a disfrutar de esta gran celebración del fútbol. Las calles han sido el principal escenario de convivencia. Ahí se han reunido familias, turistas y aficionados. Los FanFest también han registrado momentos memorables. Pero la mayor parte de la fiesta se ha vivido en plazas, avenidas y espacios públicos. Este mundial nos está dando estampas con imágenes que ya forman parte del recuerdo colectivo. Se han viralizado videos de aficionados extranjeros interpretando Cielito Lindo con entusiasmo. Seguidores africanos cantando canciones mexicanas. Y grupos de aficionados nórdicos realizando su tradicional remo vikingo en ciudades como Monterrey y Nueva York, acompañados por miles de personas. También se han observado escenas de intercambio cultural constante. Banderas que cruzan fronteras, sombreros compartidos, playeras intercambiadas y familias de distintas nacionalidades celebrando juntas en un mismo espacio. Más allá de lo deportivo, esta gran fiesta del fútbol ha dejado una colección de estampas que reflejan un mismo mensaje. Un país organizado que ha sabido abrir sus calles y su alegría al mundo entero, consolidando una celebración que trasciende lo que ocurre en la cancha.

0: de México sigue con la celebración del Mundial Social y tiene una gran oferta turística. Hay rutas culturales que combinan gastronomía, arte urbano y espacios históricos.
1: Vamos a ver y a escuchar una cápsula que prepararon Orlando Abad y Germán Gastelum.
2: Más de la Chilanguía, donde la Ciudad de México continúa mostrando por qué es una de las capitales culturales más vibrantes del mundo. Música, tradición y comunidad se entrelazan en una agenda pensada para locales y también para visitantes en esta época.
3: Mira, en Coyoacán se desarrolla una importante programación cultural con muestras artesanales y gastronómicas provenientes de distintas regiones del país, como Guajuapan en Oaxaca, ubicas, que acerca al público a la riqueza culinaria y artesanal mexicana. Bueno, estas actividades convierten al barrio en un punto de encuentro entre tradición y turismo cultural.
2: La música también es protagonista. El concierto Música de la Guelaguetza, también de Oaxaca, destaca las presentaciones de la banda filarmónica José López a la vez de Oaxaca en el Jardín Hidalgo de Coyoacán. Estos eventos forman parte de una oferta cultural abierta que se extiende a plazas y espacios públicos.
3: Oaxaca sí está en todas partes. Tú vas a Oaxaca y por todos lados hay música.
2: Las bodas.
3: No, bueno, imagínense las bodas y los bautizos. Para los visitantes internacionales, la experiencia chilanga no termina en los recintos culturales. También está en sus mercados, en su gastronomía callejera, en sus recorridos nocturnos y en su vida cotidiana. ¿Quieres comerte unas tostadas deliciosísimas?
2: A ver, ¿dónde?
3: Bueno, en el mercado de Coyoacán.
2: Y hay de mariscos, ¿verdad?
3: Sí, mira, hasta de lo que no te imaginas hay.
2: La Ciudad de México presenta así como una metrópoli abierta al mundo. Es como la debemos ubicar todos, diversa, intensa y profunda. Cultural, un lugar donde cada visitante no solo observa la ciudad, sino que en serio la vive.
3: Eso,
2: la esencia de la Chilanguía.
3: Oye, qué rico, hay que ir, hay que ir. No.
2: Vamos, ustedes inviten también, díganos a dónde.
0: Una vez más está con nosotros nuestro colaborador Eric Ortiz, que hoy nos va a platicar un poquito sobre los efectos positivos que tiene en nuestro país que haya un gran evento deportivo ocurriendo. Eric, ¿cómo estás? Bienvenido de vuelta a la Hora Nacional.
4: Encantado una vez más de estar aquí con todas y todos ustedes. Y sí, por supuesto, lo has mencionado muy bien, los ojos del planeta entero están sobre nuestra nación, pero yo creo que más allá de los goles y de las estrellas internacionales, hoy nos damos cuenta que en México, una vez que se apaguen los reflectores de los estadios, que este magno evento finalice. Que muchas veces el fútbol es visto como un negocio de televisión o para las televisoras. Sin embargo, hoy podemos también entender desde la gestión pública que para que tú puedas acceder a un tipo de estos eventos, la organización te exige que mejores tu infraestructura, el transporte público y pues todo lo que tiene que ver en torno a estos eventos. Y finalmente, cuando tú mejoras y haces este tipo de adecuaciones, incluso en la seguridad, pues se quedan perpetuas y se quedan para el uso y disfrute de todas y todos los ciudadanos, como en relaciones internacionales lo suelen llamar como la muestra del músculo. Sin embargo, más allá de la muestra del músculo, yo creo que eventos deportivos de esta magnitud también nos ayudan a detonar, ¿no? Es un detonante social. ¿Y dónde permea todo este positivismo? Pues bueno, estamos viendo que alrededor de México, en diversas regiones y en todo el país, se han rehabilitado espacios públicos, jardines, pero sobre todo cientos de canchas de fútbol y otros deportivos. Y esto también nos ayuda a nosotros porque cuando tú empiezas a tener un espacio público mejorable, estás invitando a la inclusión, pero también estás invitando a que las niñas, los niños, los jóvenes se acerquen a practicar el deporte. Y aquí algo en lo que yo sí quisiera hacer mucho, mucho hincapié es que el deporte es la herramienta más flexible y efectiva para la prevención social y para el desarrollo social. Y algo que también desarrollamos mucho aquí, pues obviamente un niño, un joven, una niña que se acercan a un deporte, a una disciplina, pues se están alejando de la violencia y en consecuencia ya no son víctimas, porque estos jóvenes ya tienen sueños, ya tienen metas, ya se están creando una visión a través de una disciplina que nos va a ayudar el día de mañana a permear, ¿no? A que nuestra sociedad, el tejido social se pueda componer. Estamos sembrando la semilla para que la activación física y el deporte se pueda volver una

0: canchas jugar a la pelota en México. Y es una muestra que reúne imágenes, testimonios y distintas manifestaciones de estos juegos que siguen vivos en numerosas comunidades de nuestro país. Hoy nos acompaña Emilio Montemayor, él es director del museo, para platicar sobre esta exposición. Emilio, bienvenido a La Hora Nacional, qué gusto tenerte por acá.
1: Muchísimas gracias por la invitación, un placer estar aquí.
2: Platícanos un poquito de la exposición Cuerpos y Canchas. ¿De dónde surge la idea de armar una exposición?
1: No es ninguna originalidad el plantear una exposición alrededor del evento que le tocó a México ser parte de las sedes, y precisamente lo que intentamos aquí es que podíamos aportar ante toda esa oferta, desde el carácter de cultura popular que el museo importa o tiene como propósito mostrar y difundir, y buscando, digamos, como maneras originales y atractivas de mostrar este tema, surgió esta exposición, que un poco es devolver la pelota a quienes juegan el fútbol, no solamente como un espectáculo de grandes estrellas, sino el día a día de los mexicanos. Y cómo nos hemos apropiado del fútbol por un lado, pero también cómo el fútbol convive con otras manifestaciones de más antiguo arraigo en la sociedad mexicana. Y entonces lo que ocurrió, digamos, en esta exposición es que no proponemos hacer un viaje por toda la geografía del país y las distintas variantes del juego de pelota que se practican, que son muchísimas.
0: Muchísimas, sí.
1: Casi cada estado o región tiene como su propia variante y su propio uniforme y su propio tipo de pelota.
0: Su propia afición, eso es bien
1: exactamente
0: importante.
1: ¿No? Lo que intentamos más bien fue hacer un viaje a través del cuerpo, y por eso la exposición se llama De Cuerpos y Canchas, jugar a la pelota en México. Entonces, cómo utilizamos distintas partes del cuerpo para jugar distintas movilidades del juego de pelota.
0: Y el Museo de Culturas Populares, desde que yo tengo memoria, ha hecho unas exposiciones increíbles. Yo me acuerdo, sí, de la del circo, de los cuentos,
2: las luchas,
0: la de las luchas.
2: Muy épica.
0: Seguramente esta exposición debe tener como esa magia que siempre, sí, ha tenido el Museo Nacional de Culturas Populares.
1: Intentamos precisamente como recuperar esa parte atractiva del museo, que yo creo que en gran medida se nutre también como de la propia voz y visión de la gente. Fue una exposición que salió como muy rápida. El museo, tengo el honor y la oportunidad de estarlo dirigiendo desde hace apenas 4 meses, entonces la sacamos como muy al vapor con el equipo del museo, que es fantástico, la verdad.
0: La palabra clave es equipo.
1: Exactamente, es un gran equipo.
2: Emilio, ¿tienes hasta cuándo podemos ver la exposición?
1: La exposición va a estar abierta hasta todo el mes de septiembre.
2: Okay.
1: La desmontamos a principios de octubre.
2: Ah, buenísimo. Hay tiempo.
1: Tienen bastante tiempo. Vale la pena señalar que en todo este tiempo vamos a tener distintas actividades, incluso conversatorios como a distancia, ¿no? Con gente que practica juegos de pelota en otros estados. Vamos a tener también demostraciones de juegos de pelota en los propios patios del museo,
0: sí,
1: ¿no? Que estén atentos a nuestras redes, ahí van a poder ver. Vamos a tener una exhibición de ulama, que es el que se juega con la cadera. Vamos a tener una exhibición de pelota mixteca, que es el que se juega con los guantes, y también de pelota tarasca, que es la que se incendia. Entonces,
0: wow,
1: yo creo que va a ser un gran espectáculo.
0: Y hablando de redes,
2: sí, justo,
1: búsquenos como Museo Nacional de Culturas Populares. Estamos en Facebook, en X, en Instagram, en YouTube, y la página web del museo, que es www.mncp.gob.mx.
0: MNCP, Museo Nacional de Culturas Populares. Perfecto, Emilio, pues muchísimas gracias.
1: Al contrario, un
0: qué
1: placer.
0: Gusto, y hay que ir a ver esta exposición ya.
2: Totalmente.
1: Vayan, se van a encontrar muchas sorpresas.
2: Gracias a todas las personas que nos acompañan. Ya tienen un plan más para hacer si están en la Ciudad de México en estas fechas. Y pues el plan sigue siendo quedarse en La Hora Nacional. El 6 de julio se conmemora el natalicio de Frida Kahlo. Su obra, que es reconocida mundialmente, explora temas como la identidad, el dolor y la condición humana desde lo que solo se puede definir como una perspectiva súper personal.
0: Frida Kahlo es un referente del arte latinoamericano y un símbolo cultural de México a nivel global. Vamos a ver y a escuchar una cápsula sobre ella.
3: Frida Kahlo nació el 6 de julio de 1907. Aunque ella solía afirmar que había nacido en 1910, para reivindicarse como hija de la Revolución Mexicana. A los 14 años ingresó a la Escuela Nacional Preparatoria. De los 2.000 estudiantes matriculados, Frida fue una de las 35 mujeres admitidas. Ahí fue parte de los Cachuchas, un grupo de jóvenes que usaban gorras en rebelión contra el código de vestimenta de la época. Cuando Frida tenía 18 años, sufrió un accidente de tránsito que la marcaría de por vida. Fue el inicio de mucho sufrimiento, pero también el nacimiento de su singular expresión artística en torno al dolor. En la década de 1920, Frida comenzó a simpatizar con el Partido Comunista.

0: mexicano. Conoció al revolucionario cubano Julio Antonio Mella y a la fotógrafa italiana Tina Modotti, más tarde su íntima amiga. En esa época también conoció a Diego Rivera, con quien mantuvo una intensa relación amorosa, artística y política hasta el fin de sus días. La figura de Frida apareció en varios murales de Rivera en espacios públicos, como la Secretaría de Educación Pública. Luego de vivir un tiempo en Estados Unidos debido a la persecución que padecieron los comunistas en México, Frida volvió al país junto a Rivera. En 1936, la artista reanudó su actividad política. Fundó un comité de solidaridad con los republicanos durante la Guerra Civil Española y, junto a otros intelectuales, intercedió ante el presidente Lázaro Cárdenas para lograr el asilo político de León Trotsky y su esposa Natalia Sedova, a quienes Frida misma recibió en Tampico, para después hospedarlos en su Casa Azul. Impulsores de una idea de mexicanidad opuesta al colonialismo cultural, Frida y Diego promovieron el arte precolombino, sembraron plantas nativas en su casa y Frida vistió textiles indígenas, principalmente del Istmo de Tehuantepec. Frida Kahlo fue una mujer revolucionaria más allá del ámbito político. Rebelde, libre y valiente, desafió la moral de su época. Fue abiertamente bisexual y su arte transgredió las representaciones de las mujeres en la pintura al retratar experiencias íntimas como el parto, la lactancia materna, el aborto y la muerte. La justicia social fue también una de las principales preocupaciones de Frida, como ella misma lo expresó en su diario.
1: Tengo mucha inquietud en el asunto de mi pintura, sobre todo por transformarla para que sea algo útil al movimiento revolucionario comunista, pues hasta ahora no he pintado sino la expresión honrada de mí misma, pero alejada absolutamente de lo que mi pintura pueda servir al partido.
0: En 1938, Frida Kahlo presentó su primera exposición individual en Nueva York. Y un año más tarde, fue invitada por André Breton para formar parte de MXIC, una exposición en el Museo del Louvre de París, que exhibió obras de artistas mexicanos. Una de las pinturas exhibidas fue su autorretrato, El Marco. Frida Kahlo participó activamente, y en la medida en que su salud se lo permitió, en movilizaciones obreras y en actos del Partido Comunista Mexicano. Denunció al fascismo y durante la llamada Guerra Fría se sumó a decenas de intelectuales mexicanos que se manifestaron en contra de la guerra y del imperialismo capitalista. Sus convicciones políticas la acompañaron hasta el final de su vida. 11 días antes de su fallecimiento, Frida participó en la protesta contra el golpe de Estado en Guatemala, apoyado por Estados Unidos, que derrocó al presidente Jacobo Arbenz. Kahlo fue fotografiada en silla de ruedas, llevada por Diego Rivera y portando una pancarta con la Paloma de la Paz. Frida Kahlo murió el 13 de julio de 1954. Su funeral se llevó a cabo en el Palacio de Bellas Artes. Su féretro fue cubierto con una bandera comunista, lo que generó una fuerte polémica por el creciente ambiente anticomunista que reinaba en los círculos del poder político y económico. Su despedida en Bellas Artes fue un eco de lo que buscó en su vida.
1: Siempre revolucionaria, nunca muerta, nunca inútil.
2: Laura Naime toma las frecuencias radiofónicas de todo el país y es por eso que los invitamos a que pongan mucha atención porque vienen dos grandes amigos a platicarnos de nuestras raíces. Aprendamos del futuro de México con Miranda y con Damián. ¿Cómo están? ¿Cómo estás, Miranda?
3: Hola, muy bien.
2: Mayepe, Miranda.
3: Mayepe.
2: Oye, hoy tienes algo que contarnos, ¿verdad?
3: Sí, les voy a contar de la lengua zapoteca, o sí, más bien de la gente de la lengua zapoteca. Ellos son conocidos como la gente de las nubes. Ellos eran buenos artesanos y buenos agricultores. De hecho, crearon un calendario usando glifos. Ellos construyeron la ciudad de Monte Albán y ya casi hay 500,000 de habitantes. ¿Sabían que hay 60 variantes lingüísticas del zapoteco?
2: ¡Wow! Cultura de Oaxaca, gente de las nubes, muchos hablantes. Y afortunadamente hoy vamos a aprender algo nuevo. ¿Estás listo, Damián, para aprender una nueva palabra?
3: Sí.
2: Nosotros también. ¿Mandas?
3: Vamos a la cápsula de la hora Naime.
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5: En esta sección, niñas y niños de distintas comunidades indígenas comparten con nosotros la forma en la que dan un saludo en su lengua nativa. Hoy conoceremos la lengua Ditsa Shitsa.
6: Hola, mi nombre es Jennifer Melissa. Soy de la comunidad de Tanense de Zaragoza. Bienvenidos a la hora Naime, tiempo del corazón. Hoy vamos a aprender a saludar en Ditsa Shitsa. Repitan conmigo. Pariush, pariush. Otra vez. Pariush. Recuerden enseñar a sus hijos e hijas el Ditsa Shitsa. Shklemi.
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5: Las historias que cruzan el deporte, la cultura y la vida cotidiana nos recuerdan que lo que compartimos va mucho más allá de un resultado.
4: Y como dijo Octavio Paz, la identidad es la memoria que tenemos de nosotros mismos. Y en esa memoria también caben los juegos, las voces y las celebraciones colectivas.
5: Muchas gracias por acompañarnos en esta primera parte de la Hora Nacional. Antes de irnos, queremos mandarle saludos a las personas que nos escriben. Esta semana van para Eduardo Mena en la Ciudad de México, Alex Martínez, Mariana López, Carlos Hernández en Monterrey, Sofía Ramírez en Querétaro y Ana Torres en Morelia.
4: También para Leticia del Carmen Caballero de Tizapán San Ángel, Julio César Pérez Pérez de Tabasco, Edgar Bennett y Valentín Clemente Chino.
5: Y más saludos para Ricardo Salgado en San Luis Potosí, Paola Jiménez en Aguascalientes, Luis Fernando Ortiz, Carla Núñez y Víctor Ríos en Ecatepec.
4: Y recuerden que pueden escribirnos en YouTube, en Facebook, Instagram, TikTok, X y Spotify, y también nos pueden contactar en el siguiente número. Apúntenle: 5534-834239, o mandarnos un correo a lahoranacional@segov.gob.mx. Que tengan una gran noche y una excelente semana.
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0: Bienvenidos a este recorrido a través de nuestro estado, sus municipios y su gente.
1: Nos complace mucho que hoy nos acompañe porque usted y su familia son la parte más importante de este programa.
0: A nombre del gobierno de Coahuila le damos la bienvenida a Melissa Cardona
1: y Víctor Antero Flores.
0: Así comenzamos en Coahuila en la Hora Nacional.

0: Cuando platicamos, los coahuilenses siempre hablamos de lo que se come en casa, o se comía, de la buena sazón de la abuela, de la madre o de fulano y perengano. Salen a relucir ancestrales recetas familiares desde la tía bisabuela de origen tlaxcalteca hasta la rancia genealogía de la bisabuela española, con alguno que otro pariente árabe llegado a la familia con todo y recetario de Medio Oriente.
1: Es cierto, las recetas que hacían las abuelas pasan por herencia a las nietas y a las bisnietas, generalmente de forma oral y en la práctica, con esa forma tan deliciosa que tienen las abuelas para contar las cosas.
0: En la cocina de nuestro estado destacan diferentes platillos por necesidad tradicionales, como los tamales, que para la gente de los estados sureños son pequeños, pero llenos de fuerte sabor, montarás de estos nortes.
1: Hay empanadas de diversas índoles, las clásicas rellenas de nuez, las de pan de pulque, o las que contienen mermeladas de frutas regionales como el membrillo, muy sabrosas acompañadas por un café o una taza de chocolate caliente. Las enchiladas, los picadillos, las conservas y los guisados. ¡Qué guisados! Hechos con chile guajillo, cascabel o pasilla.
0: Y aquí, hacer enchiladas, sí es hacer enchiladas. Rojas o blancas o con salsa verde, o bueno, de esas que les dicen suizas. Pero no creo que en Suiza las conozcan, y menos por la picante salsa que para nosotros ni pica.
1: Y el cabrito que preparan allá en Candela, ¡qué platillo más exquisito! Porque han de saber, para conocimiento de todos en Coahuila, que en Candela se prepara el mejor cabrito de todo Nuevo León. Sí, escuchó bien, Nuevo León. Porque en una ocasión invitaron a Candela a un concurso de fritada que organizaba el vecino estado, y pues Candela, Coahuila, ganó el concurso del mejor cabrito de Nuevo León.
0: Sí, se antoja mucho volver a Candela. Pero mientras vemos si se hace, ¿qué tal una carnita asada? Tradicional de fin de semana, ya en el patio o en la cochera de nuestras casas, convidando a nuestros amigos o familia. Clásica convivencia coahuilense, con sus guarniciones de salchichas, papas y cebollas asadas, salsas y el tan popular pico de gallo, condimento muy mexicano que se prepara como ensalada y se come como salsa. ¿Qué tal unas quesadillas con cilantro y salsita o una pizca de tocino?
1: Por estas regiones son estupendos los cortes de carne, pues no olvidemos que en la comarca lagunera y en la región norte de Coahuila se producen y se disfrutan algunos de los mejores cortes de carne del país. Las parrilladas coahuilenses son infaltables el sirlón, el tibón, el New York, las costillas, el filete y el ribeye. Todo esto parte de una tradición ganadera y gastronómica reconocida en todo México, que se puede acompañar con los famosos vinos de Parras y de Cuatro Ciénegas, o bien con un sabroso pulque o una cervecita.
0: Entre los panes tradicionales de nuestro estado destacan las estupendas campechanas de Parras. En Viesca se preparan los famosos mamones, que no le confunde el nombre. Se trata de un excelente pan artesanal, elaborado siguiendo una tradición centenaria. Con el paso de los años, este delicioso producto se ha convertido en una auténtica pieza legendaria de la gastronomía viesquense y en uno de los orgullos de esta región.
1: Y no olvides el buen pan de pulque, cuya tradición radica sobre todo en Saltillo y Ramos Arizpe. Dulce como el Edén, aromático y entrañable. ¿Cuánta gente que viene de fuera desea conocerlo? O si ya lo ha probado, no deja de llevarse su buena dotación para su tierra.
0: Aún nos falta mucho que hablar en cosa de gastronomía coahuilense, como las frutas, los dulces, los machacados, las salsas, ensaladas, repostería y mucho más. Así sabe Coahuila.
1: En futuros programas esta sección le dará gusto al gusto con las recetas tradicionales, las mismas que usted como coahuilense puede compartir con nosotros y con todo el público a través de nuestra página de internet.
0: Por lo pronto, si después de esta charla le dio hambre, siéntase en calor de hogar, sírvase un panecito y un café y buen provecho.
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0: Hoy Hoy nos acompañan María Leticia Aparicio Dueñas y Nadia. Bienvenidas, ellas son integrantes del Club de Lectura Libros y Vinos.
3: Buenas noches, mucho gusto.
4: Buenas noches, mucho gusto.
1: ¿Qué es un club de lectura?
4: Bueno, un club de lectura es un grupo donde nos reunimos varias personas y por lo regular pues entablamos una plática sobre un libro. En nuestro grupo, por ejemplo, nosotros escogemos el libro de forma mensual y nos vemos una vez al mes y cada quien mandando su análisis del libro y pues de ahí ya va saliendo la charla sobre este libro.
0: Y bueno, ¿qué es lo que se hace ya dentro del club de lectura cuando se reúnen?
3: Por lo general hay un participante que es el encargado de dar una breve reseña sobre el escritor del cual vamos a hablar en el momento y también su breve análisis sobre el libro. A veces son comentarios, no son propiamente un análisis literario como tal, son comentarios de cómo sintieron ese libro, qué perspectiva les abrió, qué ideas tienen acerca del escritor, qué piensan o qué sugieren que pudiera haber estado pensando en ese momento y también qué pudo haber aprendido sobre ese libro. Y ya posteriormente cada uno da su opinión acerca del libro, ¿no?
1: Y de ese universo de libros que existen, ¿cómo le hacen para escoger qué es lo que van a leer?
4: Bueno, es que ahí, por ejemplo, cada quien da un libro en especial. Por ejemplo, son 5 o 6 personas que dan el título que queremos leer ese mes y a partir de ahí todos hacemos una votación de lo que se va a leer. Entonces eso hace que el grupo sea más diverso porque no nos encasillamos en un solo autor, en un tipo de género, en una sola lectura. O sea, cada mes nos hemos ido enriqueciendo en las lecturas que hemos tenido.
0: Chicas, ¿qué ventajas les ha dejado pertenecer a un club de lectura?
3: Amistades, enriquecer el conocimiento y aparte pues compartir el gusto por la lectura, ¿no? Es muy difícil encontrar que alguien lea el mismo libro que tú en el mismo tiempo, entonces esto hace que también lo veamos de otra perspectiva, no solamente con la que yo lo leo, sino con la que todos los demás lo leyeron, que generalmente somos entre 20 y 30 personas.
1: ¿Cuáles son los requisitos para pertenecer a este club de lectura?
4: Bueno, en realidad pues es que tengas el gusto por la lectura, que tengas, pues alguna vez hayas pensado quiero leer, pero no he tenido el tiempo, no he tenido la oportunidad. Creo que el grupo te da la apertura, pues he visto personas que al principio no tienen muchas ganas de leer, pero empiezan a escuchar el... Yo lo llamo análisis porque al final de cuentas pues desmenuzas el libro y pues te vas creando una idea, lo vas entendiendo de forma diferente. Entonces como que escuchan a los demás hablar del libro y les empieza a llamar la atención. Entonces el próximo mes ya leyeron la mitad del libro y para el próximo mes ya leyeron un libro completo y aparte leyeron otro libro y se informaron. Entonces yo creo que es un grupo abierto para todo el público. Está la página en Facebook y en Instagram de Libros y Vinos. Entras directamente, mandas un mensaje y ya nada más pues se da una solicitud, que es lo que nos pide el Fondo de Cultura para que puedan entrar. Si no leen el libro no pasa nada, pueden asistir a las reuniones, irse empapando, conocer pues a todos, que al final de cuentas pues también la dinámica es que conozcas a otras personas y pues puedas socializar.
0: Excelente, Leticia Aparicio y Nadia, muchas gracias por acompañarnos esta noche a platicar de libros y vinos, vinos y libros.
3: Sí, las dos.
4: Gracias.
3: Gracias.

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1: Esta noche tenemos música de country rock con el grupo Buffalo.
2: Y para platicar con nosotros está Eric de la Peña, bienvenido.
3: Hola, ¿qué tal? Buenas noches, muchas gracias por invitarme aquí a este su programa. Mi nombre es Eric de la Peña, soy el violinista e integrante del grupo Buffalo Country Rock.
1: Cuéntanos, Eric, ¿cómo, cuándo y dónde nace el grupo Buffalo?
3: Buffalo se creó por ahí del febrero del 2021. Somos un grupo de amigos que ya nos conocíamos de hace tiempo. Somos todos originarios de aquí, de Saltillo, Coahuila. El hecho de querer hacer algo nuevo, algo innovador, ya estábamos ahí con algunos proyectos que habíamos dejado y pues decidimos hacer este proyecto que es Buffalo.
2: ¿Quiénes son sus integrantes?
3: Estoy yo en el violín, Mario Soto, él es el baterista, está Luis David Martínez en la guitarra, está Jesús Martínez en otra guitarra eléctrica y está Juan de la Rosa en el bajo, y justo tenemos aproximadamente como unos 6 meses que integramos una voz nueva, se hace llamar Lion, es un nombre artístico, entonces somos los que conformamos el grupo.
1: Eric, ¿cuáles son las redes sociales donde podemos seguirlos?
3: Nos pueden encontrar en Facebook como Buffalo CR, así nos encuentran en Facebook. En Instagram estamos como Buffalo CRK y en Spotify también nos pueden encontrar como Buffalo CR, y en YouTube también tenemos ahí un video que grabamos de una de las canciones que es la que está sonando.
2: Bueno, pues esta noche es de country rock con el grupo Buffalo. ¿Qué vamos a escuchar?
3: Vamos a escuchar la canción de Espinas. Esta canción nos ayudó a componerla por ahí mi amigo Isaac García y Uriel Cés. Nosotros nos encargamos ahí de la música y los arreglos. Esta canción también la pueden encontrar ahí en Spotify para que la busquen y la puedan seguir escuchando.
1: Excelente, Eric. Muchas gracias por acompañarnos esta noche.
3: Muchas gracias por su invitación.
2: Y escuchemos Espinas con el

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1: Ya llegamos a Nava, tierra de progreso.
2: Es uno de los municipios fronterizos de nuestro estado, característico y ejemplar. Aquí la gente es de trabajo. El campo cubre varias funciones, como la agricultura y la minería.
1: Acerca de la fundación de Nava, podemos decir que está fechada en el año 1801, según su acta, y lleva el nombre del mariscal Pedro de Nava, quien convocó a los habitantes de su jurisdicción a la fundación de esta urbe.
2: Nava ha sido siempre una ciudad de trabajo y tradiciones, con sus personajes y sus concejas. Por ahí aún se cuentan algunas del tío Laureano.
1: Un comerciante muy popular de finales del siglo XIX y principios del XX, de quien se cuentan locas anécdotas.
2: Como aquella de que él presumía de haber estado en una fiesta donde hubo 20.000 asistentes. Y cuando le preguntaron de qué tamaño sería el pastel, el tío volteó a ver el kiosco del pueblo y su mujer lo reprendía diciendo:
1: "Mídete, Laureano, ¿con qué cuchillo lo partirían?".
2: Todo un personaje.
1: En la actualidad, en Nava aún se explota el carbón. En los años 60 se instaló una modesta planta termoeléctrica que funcionó muy bien.
2: Fue antecesora de la gran termoeléctrica que en los años 80 inició ofreciendo 1 millón de megavatios de energía, lo que equivale a darle batería a todas las industrias del norte del país. Esta monumental planta termoeléctrica distingue al municipio de Nava.
1: Y hoy es un lugar floreciente. Hay antiguos edificios que forman parte de su patrimonio histórico, como la harinera de trigo o la fábrica de hielo de Don Constante Derbez, que se conserva como en 1942, con su maquinaria de hierro sobre tablones de madera, la parroquia de San Andrés Apóstol, patrono del pueblo. Su fiesta se realiza cada 30 de noviembre. También tiene la antigua estación del ferrocarril y casas del estilo clásico norteño.
2: ¿Y qué se come en Nava? Vamos sacando la carta. Espero que ya hayan cenado.
1: Diversas cosas conforman la gastronomía de Nava, unas clásicas y otras propias.
2: Dentro de todo el recetario está, pues, la carne asada, propia de todo el norte. La fritada de cabrito, barbacoa, menudo, tamales, buñuelos turcos, empanadas, molletes, atoles, dulces de nuez, de frutas, de calabaza, de piloncillo, zumos champurrados, café, chocolate y hasta ponche de frutas.
1: Ya las dijiste todas.
2: Y también me las comí.
1: Qué rico aire se respira en Nava. Sus campos de cultivos, sus acequias anchas y flanqueadas por grandes sabinos. El ganado salpicando los paisajes verdes, el cielo limpio y con aire provinciano.
2: Y el trato de la gente, muy propio de estos lugares. Uno se siente como en casa. Es una característica de los coahuilenses de la Franja Norte, muy propia también de los 5 manantiales.
1: Esperamos que este pequeño paseo por el municipio de Nava haya sido de su agrado. Lo animamos a visitarlo.
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0: Cada población de Coahuila tiene casas, digamos, embrujadas.
1: Sonidos extraños, figuras espectrales, voces que susurran entre las paredes.
0: Y no faltan los valientes que se retan a entrar.
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de la década de 1980 y a principios de la de 1990, una sombra de terror se cernió sobre los estudiantes de la secundaria Federico Berrueto Ramón, situada en la calle Ramos Arizpe, enfrente de la Alameda de Saltillo. Este miedo se alimentaba de una leyenda que envolvía a una antigua mansión, conocida por los lugareños como la Casa de las Canicas. A mediados del siglo XX, vivieron en esa casa dos señoritas ya entradas en años. Por su poca estatura y su obesidad, los rufianes de la calle les apodaron las Canicas. Al morir las propietarias, la casa quedó deshabitada y envuelta en un misterio impenetrable. Se convirtió en el centro de apuestas y desafíos entre los estudiantes de los turnos matutino y vespertino de la secundaria. Ambos grupos disputaban el valor necesario para adentrarse en la tenebrosa casa, que cobró fama en los años 90

la mansión, solitaria y ominosa, emitía ruidos nocturnos que atemorizaría incluso al más audaz. Y se decía que ninguno que entrara en ella era capaz de pasar una noche completa sin sucumbir al pánico. La historia comenzó, según se cuenta, cuando una joven estudiante, acompañada por sus amigas, decidió aventurarse en la casa para invocar espíritus. Movidas por la curiosidad y con deseo de experimentar lo que de aquella morada se decía, una noche, las jóvenes cuyos nombres se perdieron en el olvido, se dirigieron a la temida casa, llevando consigo una ouija. Llegaron a la casa y sin más dilación, caminaron por el angosto pasillo que conducía a la parte trasera. Allí, a la luz tenue de la luna, sacaron la ouija y comenzaron su juego macabro. Alrededor de la medianoche, lo que parecía un juego se tornó en horror. Cuando las manifestaciones espirituales comenzaron a hacerse presentes, un viento helado recorrió el pasillo y extraños ruidos las envolvieron, haciendo que el miedo se apoderara de ellas. Lo que sucedió después marcó para siempre la leyenda. Una de las chicas comenzó a ser poseída por una fuerza oscura, un espíritu que, según dicen, había vagado por la casa desde tiempos inmemoriales. La joven, presa de la entidad, comenzó a gritar en un idioma desconocido, mientras sus amigas, paralizadas por el terror, presenciaban el fenómeno. De repente, una luz cegadora iluminó el pasillo y la chica se desplomó a los pies de sus compañeras. En ese instante, algo aún más aterrador sucedió. En la pared poniente de la casa, un rostro se grabó como si estuviera pintado. Aquel rostro, que parecía observarlas con maldad, fue conocido como el rostro del diablo. Horrorizadas, las jóvenes huyeron de la casa y de su terrorífico secreto, perdiéndose para siempre en el anonimato.

relato de estos hechos se esparció rápidamente por la ciudad. Y la rivalidad entre los estudiantes de la secundaria Federico Berrueto Ramón solo acrecentó la fama de la casa. Los jóvenes, retándose entre sí, apostaban quién sería capaz de enfrentarse al mal y quedarse hasta la medianoche en la casa para contemplar el temido rostro del diablo. Sin embargo, todos los intentos quedaron en vanas promesas, pues ninguno de ellos tuvo el valor suficiente para desafiar lo desconocido y pasar la noche en aquella casa maldita.

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1: 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Y a quienes nos regalan su like y comparten nuestras publicaciones, muchísimas gracias.
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0: Víctor Antero Flores y en la producción Eduardo Bielma.
1: Que tenga usted una gran noche de domingo.
0: Nuestro recorrido por nuestro Coahuila, su gente, tradiciones y costumbres, historia viva que se transforma día a día. 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
6: ¿Qué es un líder? Un líder sabe que solo avanzando unidos podemos entender la justicia, la libertad y el humanismo. El liderazgo conlleva el dolor y sufrimiento y pide mucho coraje y mucho heroísmo en la persona. El coraje viene de una fuerza superior que es de Dios y permite soportar lo indecible. La misión es mostrar que la justicia, la libertad, la dignidad siempre van a triunfar sobre la opresión, sobre la pobreza, sobre la discriminación. El desafío es creer que toda meta pide un nuevo comienzo, porque quedan necesidades por resolver y un líder se entrega completamente para que la esperanza se convierta en libertad. Líder sobresaliente, Nelson Mandela, de quien se aprende el liderazgo tan fuerte que tuvo.
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2: Un momento, ANSPAC. Para vivir plenamente debemos conocernos a nosotros mismos y aceptar las circunstancias que nos ha tocado vivir. Reconocernos valiosas tal como somos, con defectos y virtudes, y recordar que somos seres perfectibles. Busquemos ser mejores personas, vivir de mejor manera, porque la realización personal y plena solo se logra dando lo mejor de nosotros mismos. 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

Llora el corazón. 6:18 de la mañana. Se acabó el sueño del mundial. Más adelante vamos a platicar de todo esto. No vamos a funar, no vamos a tirar a hate a la selección mexicana. Hizo y entregó alma, corazón y cuerpo en la cancha. Y con eso nos quedamos. Vamos a la pausa. Es breve. Ah, no, es canción, sí, te dio la pausa.

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Se acabó el sueño del mundial el día de ayer. Bueno, pues el último juego de la selección mexicana sí jugó con alma, corazón y cuerpo, y eso es lo que con lo que nos quedamos, un rival superior. En unas ocasiones la suerte a su favor, pero no vamos a funar la selección. Bravo, muchachos, hicieron un gran papel, jugaron padrísimo y nos hicieron vibrar como nunca y llorar también. Vámonos con el poder del norte. ¿Para qué me engaño? 6:29, 28 grados.

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7 de la mañana con 5 minutos, depresión total. Tope tengo. Bueno, pues adiós al sueño mundialista, al de los memes, a todo lo que da el jale para poder llorarle a México. No podemos faltar al jale para poder llorarle a México. No, no podemos faltar, queridos. Pregunta, no podemos faltar. Sálganse todos, quiero estar solo. Todos los memes, a todo lo que da. Entregó cuerpo, sudor y lágrimas la selección mexicana, lo que aplaudimos. El sueño terminó, el dolor queda y la depresión. Estoy peor que la depresión postparto, bueno, con eso te cuento todo. Cuéntame a ti cómo te va con esta tristeza de que perdimos. Ahora sí, perdimos, porque así como decíamos, ganamos, también perdimos. Jugaron bien los chicos, un rival superior, y la historia, tristemente, nuevamente se repite. Nunca se había llegado a estos juegos y tampoco se llegó al nunca jugado. Qué tristeza. Pero bueno, digo lo mejor de sí. Vámonos con música. Ahorita te cuento qué pasa después de la derrota de la selección, pero más adelante.

quedó el señorón Emilio Navaira. Eclipse, son las 7:18, 27 grados. El centro de mensajes totalmente disponible, 8-7-8-114-47-20. Arriba corazones, abajo las depresiones. Sabíamos que iba a llegar el juego de la derrota, esperábamos que fuese más adelante, no fue de esta manera, pero repito, entregó cuerpo, corazón, sudor y lágrimas a la selección mexicana y con eso nos quedamos. Un rival superior, cada vez conforme se avanzara iba a ser más complicado y en esta ocasión, bueno, pues nos tocó la de perder. Pero aplaudimos el esfuerzo y todo lo que entregaron y lo que nos hicieron vibrar a los mexicanos. Y la depresión, pues a jugar con ella también, para que se nos sacude. Vámonos con los traileros. Quisiera hacer una lágrima. 7:18, 27 grados.

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Tenía dos días a dieta porque dije, si la selección gana, yo me pongo a dieta, pero como perdieron, volví al pan. Qué feos modos los míos, de verdad, mi querido Menon. 878-114-4720, centro de mensajes. Vámonos con Son del Norte y Roberto Pulido, dos en línea a través de la Santa Landia, habladamente buena.

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7 de la mañana con 40 minutos. Yo les voy a recomendar algo. Cuando usted tenga una mentira y la quiera compartir con alguien para que la apoye en esa mentira, lo mejor que le puedo recomendar es una cosa: esa persona no soy yo. Porque ¿por qué la riego tanto? Bueno, no, pero la riego, pero ay, tan natural.

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8 de la mañana con 4 minutos, ya en la recta final de Madrugando con los de Enfrente. Vamos a ver, saludos en la fábrica DS, lo vamos a llamar así, que nos están escuchando. Muchísimas gracias por sintonizar la Santa la Endiabladamente Buena. Viene Yajari Tropical Panamá e Intocable 3 en línea, 8 con 4, 29 grados.

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8 de la mañana con 26 minutos. La temperatura en Piedras Negras es de 30 grados. Ay, Dios mío, a esta hora de la madrugada. Imagínate qué nos depara precisamente esto que se llama clima. Todavía no llegamos. ¿Cuánto llegamos a la canícula? El 15, ¿no? 15 o 16 de este mes, si no me equivoco. Para hoy tendremos una máxima de 37. Mañana 37, miércoles 37, jueves 37. Y el viernes 36, no, pues ya con un grado menos me voy a poner chamarra. Y usted todavía tiene que sumarle la sensación térmica al índice de calor. Sentiremos una temperatura corporal de 497 grados, nos vamos a derretir. Y toda la semana estará igual para que tome sus debidas precauciones.

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de retirarme deprimida, triste, pero bueno, muy orgullosa de nuestra selección mexicana, eso sí lo voy a reconocer, lo he dicho desde el inicio del programa. Jugaron este campeonato, este mundial, como nunca antes lo había jugado. Cuerpo, corazón, sudor, lágrimas, alma y pasión entregaron, y eso es lo que hay que aplaudir. Es una saga mucho más poderosa que ellos, mucho más buena, no encuentro otra palabra para decirlo, pero nunca se achicaron y dieron la batalla muy bien, así que el aplauso, reconocimiento para todos y cada uno de ellos. Hay niños jugando prácticamente de 17 años, unos apenitas de los 18, y es una saga que tiene mucho, mucho para explotar y un futuro muy prometedor, así que aplausos para nuestra selección mexicana. Por supuesto, el Vasco Aguirre dijo, ya me voy. Se oye muy fuerte el nombre de Rafa Márquez, exjugador de México, exjugador de la selección mexicana, como posible director técnico de la selección mexicana. Ya veremos qué sucede con esto, pero repito, aplaudir todo el esfuerzo que dieron estos chicos, los magníficos partidos que hicieron, con los que nos hicieron vibrar, gritar y pasarla bonito. Nos tocó la de perder, sabíamos que así iba a ser en cualquier juego que venía. Ya eran más complicados y nada de que, ay, que qué mugrero. No, señores, jugaron divinamente. Si estamos tristes, pues sí, menos no, pues ya queríamos, nos imaginábamos un juego más cada día, un juego más, pero así es la historia y nos queda nada más que reconocer el esfuerzo de todos los chicos y de verdad me reconozco, soy cero conocedora de fútbol. Lo único que veo siempre son los juegos de la selección mexicana y siempre salía triste, deprimida. Ahorita estoy deprimida, ¿verdad? Porque perdieron, pero con un excelente sabor de boca porque dieron todo en la cancha. Saludos a Nancy Franco, nos despedimos con esto que dice: feliz inicio de semana, que tu día sea radiante, lleno de luz y esperanza. Dios te bendiga. Bendiciones también para ti, mi querida y preciosa Nancy, que Dios me los bendiga mucho. A continuación se queda con ustedes la más sexy de las santas, señores. Ella es Edith Domínguez y hoy tenemos podcast en punto de las 6 de la tarde, precisamente hablando de esto, todo lo del mundial, con el profesor Ernesto Ramírez, que va a estar ahí con nosotros en La Santa, La Diabla y La del Medio. Que Dios me los bendiga inmensamente y con esto de Tropicalísimo Apache, tú y yo, mi querido exfutbolista, no, nos vamos. Adiós.

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9 de la mañana con 24 minutitos, 9 con 24. Me da muchísimo gusto saludarles en este lunes 6 de julio del año 2026. Soy Edith Domínguez contigo hasta la 1 de la tarde. Acuérdate que es lunes de podcast, así que acompáñame en este inicio de semana. Bueno, estamos ya aquí en modo contento, modo actitud, modo positivo, lista para estar contigo en este, repito, ya lunes 6 de julio. Y le agradezco a mi buena amiga y compañera Karina Nechar cederme los micrófonos. Ya lo sabe usted, recibo la cabina en perfectas condiciones, lista para acompañarte y estar contigo en esta rica mañana. Una temperatura ya en los 31 grados Celsius, 88 grados Fahrenheit. Momento de saludar a quienes hoy amablemente están celebrando su día de santo. Si tú conoces a alguien que lleve el nombre de María, de Dominica, de Susana, pues felicítales el día de hoy, celebran su día de santo. Para quienes hoy cumplen años o celebran una fecha importante en su vida, lo mejor de lo mejor en este 6 de julio. ¿Qué aconteció un día como hoy? Vamos a recordar. Vamos al año 1967, después de que Biafra se independice de las fuerzas de Nigeria, estalla la guerra entre Nigeria y Biafra. Pero las fuerzas nigerianas capturan la capital provincial de Owerri y Biafra se ve obligada a rendirse. Años más tarde, hablamos del año 1972, la Academia Naval de los Estados Unidos en Annapolis, Maryland, donde se educa y comisiona oficiales, admite a mujeres por primera vez en su historia con la inducción de 81 guardiamarinas, oficiales y cadetes. Hechos que acontecieron un día como hoy, pero de hace ya algunos años. Hoy es el Día Mundial de la Zoonosis. Sí, hoy 6 de julio se celebra este día para concienciar acerca de los riesgos de la transmisión de las enfermedades de los animales a los seres humanos. Y también es el Día Internacional del Beso Robado. Sí, el 6 de julio se celebra este día, una celebración que se remonta a la Gran Bretaña del siglo XIX. Y aunque conmemora los gestos espontáneos y románticos, se celebra principalmente como una tradición divertida y siempre requiere consentimiento. Esta fecha no debe confundirse con el Día Internacional del Beso, que tiene lugar el 13 de abril, ¿ok? Así las cosas en el mundo el día de hoy. 9 de la mañana con 27 minutitos, bienvenidos en este inicio de semana. 878-114-4720, 878-114-4720 es el centro de mensajes disponible para ti en esta mañana. ¿Cómo anda ese ánimo después de la derrota de ayer de la selección mexicana contra el partido de Inglaterra? Pues bueno, tristes sones, creo, todos, pero con una participación súper, súper padrísima de la selección mexicana, que de verdad, estuvieron súper, súper bien. Y pues bueno, precisamente de eso vamos a hablar en el podcast el día de hoy, de este Mundial 2026. Pero bueno, de eso tendremos como invitado al profesor Ernesto Neto Ramírez, que hablaremos de todo esto, de lo que es el Mundial y de, pues bueno, lo que conlleva a esta justa deportiva y lo que viene, ¿verdad? Para este Mundial 2026, los pronósticos, quién hoy juega España en un rato más, y pues bueno, quedó eliminado Brasil ayer. En fin, vamos a platicar mucho de eso en el podcast el día de hoy. Por lo pronto, nosotros vámonos con música. Te dejo con la voz del señor Salomón Robles y los Legendarios del Norte. Bienvenidos en esta mañanita rica. 9 con 28.

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3: Esperamos un cielo completamente soleado y caluroso, 37 grados como máxima temperatura en la sombra, con sensación por momentos en los 40 grados. El viento estará soplando del sureste entre 15 y 20 kilómetros por hora. Para esta noche la mínima desciende a los 25 grados con el cielo despejado. Para mañana 36 grados como máxima, la mínima en los 25. Y para el inicio del próximo fin de semana, temperaturas calcinantes en los 38 como máxima y la mínima de los 26 grados.
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3: Esta es la información. El gobernador Manolo Jiménez dijo que está a la espera de conocer el resultado de los expertos sobre la explotación del gas shale en Coahuila, pero lo que le han adelantado es que hay condiciones para que ello sea palanca de desarrollo, cuidando el medio ambiente. Lo anterior tras el anuncio de la presidenta Claudia Sheinbaum de que a finales de junio e inicios de julio daría a conocer el informe de estudios que realizó el gobierno federal mediante expertos para saber la viabilidad en la explotación de este recurso. Ante las críticas por el fracking, Manolo Jiménez aseveró que si fuera real el daño que dicen que provoca, toda esa parte de Texas donde ya se extrae el gas estaría deshabitada, sin fauna silvestre ni gran producción de ganado, y estaría además contaminando el río Bravo. Representantes de al menos 10 constructoras y empresas involucradas en el proyecto de Puerto Verde se reunieron con autoridades de Aduana y Protección Fronteriza para discutir temas relacionados a la obra y afectaciones del muro fronterizo. Entre los participantes se dialogó con directivos de Puerto Verde para revisar el posicionamiento y así asegurar la alineación entre el cruce y el muro fronterizo, siendo prioridad salvaguardar el intercambio comercial. Al cumplirse este martes la mitad de la administración de la nueva historia, es la misma ciudadanía quien tiene sus calificaciones y opiniones en cuanto al desempeño del ayuntamiento, consideró el alcalde Jacobo Rodríguez, pero resaltó que entre los rubros en los que se ha destacado su administración está la efectividad gubernamental, primer lugar nacional, y seguridad al regresar al segundo lugar en el país y se mantiene primero en las fronteras. El edil se comprometió a continuar con la buena administración de los recursos públicos y las finanzas municipales sanas, pero a la par de seguir impulsando todas y cada una de las direcciones para lo que resta de su gobierno. Tras acompañar a personal federal en la supervisión del terreno donde se desarrollará, el alcalde Jacobo Rodríguez indicó que el programa Viviendas del Bienestar podría estar arrancando en 2 o 3 semanas para esta frontera. Además, informó que el predio es de 1.2 hectáreas y se contempla la construcción de al menos 200 viviendas en una modalidad de multifamiliares de hasta 4 pisos, para lo cual fue necesaria una adecuación al reglamento municipal. Por segunda ocasión, Constellation Brands destinó recursos para apoyar a la casa hogar Casa Misericordia en Nava, lo que le permitió remodelar y equipar ciertas áreas, las cuales ya presentaban un deterioro. Así lo declaró Mariflor Trujillo. Ella es la administradora de Hands and Feet, quien indicó que gracias a ello se ha logrado rehabilitar el área de la lavandería, instalar un mini split en la sala de psicología, así como construir un baño para las visitas. Constellation Brands recibió el Premio Nacional de Calidad por parte del Instituto para el Fomento a la Calidad Total, tras destacar por su desempeño, competitividad, generación de valor sustentable y compromiso con sus grupos de interés. La cervecera fue evaluada en temas como estrategia, liderazgo, enfoque al cliente, valor social, creación de valor, transformación digital, capital humano y valor entregado a clientes, colaboradores, sociedad, proveedores y accionistas. Nina Mayagoitia, vicepresidenta de Comunicación y Responsabilidad Social de la empresa, dijo que su operación se basa en estándares internacionales de calidad, innovación y sustentabilidad, así como en una visión de largo plazo. El programa de practicantes de Constellation Brands sigue siendo un programa de excelencia que le permite a los futuros graduados de universidad tomar la experiencia necesaria antes de incorporarse al mundo laboral. Al respecto, la coordinadora de las ingenierías de robótica y mecatrónica de la Universidad Politécnica de Piedras Negras, Ileana Martínez, comentó que es un orgullo ver cómo sus estudiantes van creciendo de manera personal y profesional con dicho programa. Por su parte, Jorge Luis Aguilar Martínez, director de carreras de mecatrónica de la Universidad Tecnológica del Norte de Coahuila, dijo que fueron testigos de cómo es que se cumple con el objetivo de esta capacitación hacia los jóvenes. Esta ha sido una producción para Radio Zócalo Noticias. Le ha informado Miguel Ángel Pérez Ruiz.
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10 de la mañana con 19 minutos y usted a decir, ¿por qué está tan callada Edith? ¿Por qué? Bueno, estamos callados porque no, hombre, andamos con todavía con la depre un poquito abajo con la cuestión de lo de del partido de ayer. Digo, y no porque se hayan participado mal los chicos, de verdad, la selección muy bien, la verdad, pero pues bueno, sí, obviamente queríamos pasar a esos cuartos de final, no se logró. Pero bueno, todavía quedan juegos. Yo a lo mejor sorprendidos el sábado también la eliminación de, perdón, ayer domingo la eliminación de Brasil. Hoy juega España y todavía, bueno, vamos a ver qué es lo que Portugal falta también por ahí. Hay que ver cómo se va a desempeñar Argentina, todavía también hay que ver, todavía quedan juegos, pero bueno, pues la selección ya quedamos, ya hay cambio. Sale Javier Aguirre, ya se confirma el retiro de la selección mexicana. Ya sabíamos, es algo que veíamos venir, la eliminación de la selección mexicana frente a Inglaterra. Y pues bueno, quien confirma, ¿verdad?, que marca la despedida al frente del combinado nacional. Y por supuesto, pues toma ahora esta batuta Rafa Márquez, quien, pues bueno, estará ahora como director técnico de la selección mexicana, Rafael Márquez. Y pues él iniciaría el representado, el inicio de un nuevo ciclo para Rafa Márquez, creo que muy bien. Me gusta que quede él. Y pues vamos a ver qué es lo que va a ocurrir a lo largo de lo que viene para la selección mexicana, ¿ok? 10 de la mañana con 21 minutitos. Voy al centro de mensajes, déjenme, voy de lleno. Saludo a la familia Briones, ahí nos acompaña en Villa de Fuente, ahí están Tapicería Briones, Polarizado Briones, Team Master, todos ellos les saludamos en esta mañana, gracias por estar en sintonía. 10 de la mañana con 21 minutos, ahí está Tali, Ricky, Marco, Johan, Jared, Toño Briones, Ricky, todos ellos, ahí en Igolpa, Héctor y Raibel Briones, José Becerra y Oscar González, a quien les saludamos en esta mañanita. Saludo a Benny López, por supuesto, y en sintonía Sammy, por ahí en Villa de Fuente, acompañándonos en esta mañana también, gracias por estar en sintonía, Sammy, Polito Guerra e Isaac, acompañando en Impresos, en Ensambladora del Norte, Tico y Japo ya también acompañándonos ahí en Colonia Buenavista Sur. Saludamos a Antonio, Juan Arturo y José, también en sintonía. Álvaro Martínez por allá en Colonia Cumbres, acompañándonos también en esta mañana. Angie Venegas, ya también en sintonía. Saludamos a Sergio Esquivel, que nos envía el saludo. Gracias, Sergio, por estar en sintonía, una importante empresa refresquera de la ciudad. También ahí nos, esa que tomamos todos, hombre, la mayoría. El producto color oscuro. Gracias por estar en sintonía. Saludo con gusto a Nancy Franco. Saludo a los buenos amigos de Leo y Encanto, a la bandita, a Zúñiga, Juan Carlos, Lorenzo, Roldán, Lupita, Alfaro, Abel, Telma, Pedro, Contreras, Coque Ochoa, Jairo, Rogelio, Gamboa, que anda de vacaciones. Les saludamos en esta mañana. Gracias, chicos, por estar en sintonía. Y voy a saludar a Rodolfo García en Villa de Fuente. Saludo a Armando González y a todos los chicos que ya andan por ahí también trabajando en esta mañana. Saludamos, saludos a Pedro Gallo de parte de toda su familia. Gracias por acompañarnos en esta mañanita. Gracias por estar en sintonía. Y bueno, me voy con algo que me solicitó Sergio Esquivel, que también nos está acompañando. Me pidió algo del Tropicalísimo Apache. Aquí está la rolita y complacemos. 10 con 23 minutitos. Vámonos.

10 de la mañana con 28 minutitos. Acaban de escuchar la voz del tropicalísimo Apache. El amor tiene, sí. Bueno, voy a saludar con mucho gusto a Sammy en Villa de Fuente, que nos está acompañando esta mañana. Saludo también con muchísimo gusto a Carmen y Gerardo Rodríguez ahí por la calle Anáhuac, ahí en Tapicería Rodríguez, ahí nos están escuchando. Gracias, chicos, por estar en sintonía. Y me dice Sammy: Edith, como que te pones una rolita de la mafia. Todavía no es la hora tejana. No importa, no importa. Ahorita la incluimos con muchísimo gusto y hay que echarle ganitas. Así es, a mí, la vida es bella. La vida, a pesar de todo, la vida es bella, exactamente. Y así que hay que divertirnos y disfrutar. Vámonos, ¿por qué no? Con música de la mafia. Se llama No lo haré. Saludos a las niñas de Mangueras y Conexiones. Saludamos también a Cassandra en Colonia 24 de Agosto. ¿Dónde andas, Cassandra?

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0: 10:44, 10:44. Saludo a mis chicos, Lupito Olveda y Raúl Rodríguez, en sintonía de La Santa en esta mañanita. Saludamos con mucho gusto. Me están pidiendo una melodía que, híjole, la estoy buscando. Es que regularmente, como yo no manejo esta música, no la tengo aquí en mis carpetas, o sea, y ando checando aquí en la carpeta de mis compañeros, o sea, que utilizan la música de Nostalgias, a ver si está por ahí, accesible para mí. Yo la tengo, pero la tengo en carpetas mías, y es que regularmente no la manejamos aquí. Es una agrupación que pues regularmente no entra. Cuando incluimos música romántica, por ejemplo, voy a poner el ejemplo, me voy con Los Socios del Ritmo, vamos a platicar que es una melodía romántica, pero por ejemplo, tienen un montón de melodías gruperas, igual Pesado, igual otras agrupaciones, Rehenes, Temerarios, por decirlo así. Pero esta agrupación, en realidad, sus temas son románticos, en específico, no son temas gruperos, o sea, entonces, ahí sí es como que no es un grupo que tengo aquí al alcance, vamos, es a lo que me quiero referir. Entonces, pues sí, se me está ahorita complicando un poquitín, pero bueno, estoy checando. 10:45, voy a ir a la pausa comercial y regreso rápidamente con el pequeño segmento Pegacero. Ando acá, a ver, Edith, sí, con el pequeño segmento Pegacero, para incluir temas, ¿ok? Voy a la pausa y rápidamente regreso.
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2: 10:48, arrancamos el pequeño segmento Pegacero. Saludamos a Mario.

Saludo a Martín Pulido, Marco Mario y Cuco, el profe Martín Pérez, ahí en el sector aeropuerto. Y este tema me lo pide Miguel O'Hara. Aquí está, complacemos. 10:51 ya.

Saludo a la racita de Daystar que está en sintonía en esta mañana. Saludo con gusto a Otto, Juanga, Pedrito, Joel, Oscar, Mario Ávila, Chapo, el Güero García, el Ingeniero Martín, Valiente, Tabito y el Chisqueado de Calidad.

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4: Para hoy esperamos un cielo completamente soleado y caluroso, 37 grados como máxima temperatura. El índice de calor pudiera ser que se sienta hasta los 41 grados. El viento estará soplando del este sureste entre 10 y 15 kilómetros por hora. Para esta noche continúa despejado el cielo con la mínima en los 26 grados. Para mañana una copia, lo mismo, 37 como máxima, 26 como mínima. Para el próximo miércoles 38 grados como máxima y la mínima de los 26 grados.
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4: Esta es la información. El proceso de modernización del Departamento de Bomberos continúa con la incorporación de nuevas unidades y la compra de equipo especializado que permitirá mejorar la capacidad de respuesta de la corporación ante situaciones de emergencia. El comandante de Protección Civil y de Bomberos, Ari Hernández, informó que dentro de las adquisiciones se contemplan 2 camionetas tipo pick-up, así como 2 unidades de ataque rápido, que formarían parte de la renovación del parque vehicular. Hernández destacó que también se reemplazará el equipo de protección personal de todos los bomberos, como cascos, chaquetones, pantalones, botas y guantes, debido al desgaste natural de este material y a la importancia que tiene. El objetivo de acercar los servicios de emergencia a los sectores de mayor crecimiento, el municipio trabaja en la elaboración de los proyectos ejecutivos para construir 2 nuevas subestaciones de bomberos, una en la colonia Acoros y otra en Praderas. El secretario del ayuntamiento, Daniel Omar Aguilar, informó que las 2 forman parte de la planeación de la actual administración y que buscan mejorar la capacidad de reacción ante los incendios y otros incidentes. El alcalde Jacobo Rodríguez manifestó su desacuerdo con las disposiciones que impedirían el ingreso de menores con problemas de adicción a los centros de rehabilitación, ya que este tipo de medidas dificulta la atención de este problema. El edil señaló que en Piedras Negras hay adolescentes de entre los 11 y los 17 años que enfrentan consumo de sustancias, por lo que calificó como un error el establecer reglas que limitan su acceso a los espacios donde puedan recibir tratamientos. Finalmente hizo un llamado a que cualquier reforma esté enfocada en ofrecer soluciones reales y no únicamente en establecer nuevas restricciones para los centros de rehabilitación. El programa piloto que implementaron tanto las autoridades de Piedras Negras como de Eagle Pass para agilizar el cruce de los camiones de carga por el Puente 2 ya está dando resultados, así lo indicó Alejandro Ruiz Rueda. Él es el presidente de Index Coahuila Norte, quien estableció que las ventanas de cruce durante las mañanas han permitido reducir los tiempos de espera hasta de 2 horas, a diferencia de las hasta 8 o 12 horas que las unidades esperaban para lograr cruzar. Sumado a la difícil situación que los empresarios gasolineros han estado viviendo en este primer semestre del año, los meses de julio y de agosto suelen ser de muy pocas ventas, esto por el periodo de vacaciones escolares. Así lo reconoció el representante del grupo Gasco, Carlos González Rodríguez, quien reconoció que es en este periodo donde se resentirá el consumo del combustible, aunado al periodo de menor consumo que se ha visto en lo que va del año. Aunque en un inicio aumentó el número de propietarios interesados en poner en regla sus quintas, el proceso de regularización se ha desacelerado y aún existen establecimientos que operan sin cumplir con los requisitos municipales. El secretario del ayuntamiento, Daniel Omar Aguilar, señaló que en las últimas semanas ya no se han recibido nuevas solicitudes y que esto puede responder a que algunos dueños perdieron el interés o que una parte de los inmuebles ya concluyó su trámite. Ante ello recordó que el municipio mantiene vigente un padrón para apoyar a los propietarios que buscan formalizar sus inmuebles y operar dentro de lo legal. Ante lo ocurrido en Venezuela, muchos de sus habitantes buscarán la manera de abandonar su país y una de esas opciones está en viajar a las fronteras de México para cruzar de manera ilegal hacia los Estados Unidos. Así lo reconoció Miguel Ángel Rodríguez. Él es el encargado del Ejército de Salvación, quien indicó que actualmente son más hondureños y salvadoreños, guatemaltecos, los que ya viven con una estancia legal en el país y que han visto en esta frontera una excelente alternativa para salir adelante. Pero precisó que en el caso de los venezolanos, su estancia estancia en Piedras Negras es muy corta, ya que su único propósito es llegar a la Unión Norteamericana y reunirse con algunos familiares que tienen viviendo en ese país. El propósito de capacitar a los docentes sobre los protocolos a seguir en estos casos donde alumnos se ven victimizados al interior del hogar, la PRONIF se encuentra llevando pláticas del tema en algunas escuelas primarias y secundarias de la región. La subprocuradora regional de la dependencia, Edith Hernández, estableció que se pretende visitar a todas las escuelas de nivel básico en la localidad a través de un oficio que ha sido girado hacia la Secretaría de Educación. Esta ha sido una producción para Radio Zócalo Noticias. Le ha informado Miguel Ángel Pérez Ruiz.
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5: Once de la mañana con seis minutitos. Arrancamos la tercera hora de este lunes 6 de julio. La voz del ojiverde de Eagle Pass, Texas.

Perra, digo el pastejas, el señor Gary Hubs. Y seguimos, por supuesto, con más en este lunesito, 6 de julio del año 2026. Te dejo con la voz.

La voz del señor Jay Pérez, acompañado del señor Onchente Barrera. 11 de la mañana con 18 minutos. Saludamos a la prima Mari.

La voz de Bobby Pulido y Víctor García. Vamos a complacer a mis chicos, Lupita Olveda y Raúl Rodríguez. Por supuesto, en sintonía de La Santa. La voz de Emilio Navaira. La temperatura ya en los 32 grados Celsius, 90 grados Fahrenheit.

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Y seguimos con más música, 11 de la mañana con 42 minutitos. La voz de David Olivares. Se llama El Soñador, pero las niñas dicen que es el himno.

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1: ¿Qué es un líder? Un líder sabe que solo avanzando unidos podemos entender la justicia, la libertad y el humanismo. El liderazgo conlleva el dolor y sufrimiento y pide mucho coraje y mucho heroísmo en la persona. El coraje viene de una fuerza superior que es de Dios y permite soportar lo indecible. La misión es mostrar que la justicia, la libertad, la dignidad siempre van a triunfar sobre la opresión, sobre la pobreza, sobre la discriminación. El desafío es creer que toda meta pide un nuevo comienzo, porque quedan necesidades por resolver y un líder se entrega completamente para que la esperanza se convierta en libertad. Líder sobresaliente, Nelson Mandela, de quien se aprende el liderazgo tan fuerte que tuvo.
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La mafia y esto que se llama ¿Dónde vas? 11:57. Ya nos vamos del aire, pero me quedo en los controles. Viene la transmisión del reportero urbano. Haremos contacto con Super Channel 12 para llevarte todo lo que acontece en las diferentes colonias de la ciudad. Yo me quedo aquí en los controles. Y nos escuchamos esta tarde en punto de las 6 en el podcast La Santa, la Diabla y la del Medio. Tendremos de invitado al profesor Ernesto Neto Ramírez, que estará acompañándonos, y hablaremos del Mundial, precisamente. Así que no te lo pierdas. Pásenlo bonito, bendecido inicio de semana, y nos escuchamos mañana a través de La Santa.

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0: Muy buenas tardes, feliz lunes, espero que esté pasando un excelente día. Yo soy Karen Casas y le doy la bienvenida al reportero urbano deseando que pase una excelente semana laboralmente. Yo sé que venimos de un domingo un poco triste, no decepcionados, porque sabemos que en el partido de México versus Inglaterra, México lo dio absolutamente todo lo que tenía que dar, hizo un excelente trabajo, fue un excelente partido, entonces no estamos decepcionados, simplemente venimos muy tristes. Yo por eso vengo de negro, pero también traigo verde por México. Pero espero que tenga una excelente semana, que se recupere, que la pase mucho mejor. Y si aún tiene planes, va a continuar viendo los partidos, no se va a agüitar y no, ya no lo voy a ver. Si sigue de festejo, le recuerdo que las altas temperaturas van a continuar para estos siguientes días de la semana y usted se tiene que preparar de la manera correcta porque no queremos que sufra de algún golpe de calor. Y otra vez le recuerdo, la ropa es muy importante, también es un factor, le recuerdo, bloqueador solar, ¿ok? Se va a reaplicaciones cada 2 horas, la hidratación, cargar con su botella de agua, con su termo para que el agua le dure fresca, es muy importante porque por lo pronto las nubosidades nos están favoreciendo un poco, pero la temperatura empieza a aumentar, ya se ubica en los 33 grados, estaremos alcanzando los 37 grados, se espera que se despeje el cielo, las ráfagas de viento empiezan a aumentar así como la temperatura y ya por la noche se estarían registrando los 25 grados. Para estos siguientes días de la semana, condiciones muy similares, la temperatura se mantiene bastante bochornosa y lo puede notar los días martes, miércoles y jueves, preámbulo al fin de semana, 37 grados como máxima, cielo mayormente soleado, como mínima entre los 25 y los 26 grados, y lo que también notamos es como la temperatura aumenta y las ráfagas de viento también, mucho ojo, el día de mañana martes las ráfagas de viento se mantienen un poco ligeras, soplando desde los 10 hasta los 20 kilómetros por hora, ya los días miércoles y jueves es que los vientos empiezan a aumentar, soplando desde los 30 hasta los 40 kilómetros por hora, y cuando arrancamos el fin de semana puede notar un descenso en las temperaturas, muy ligero, porque la temperatura se mantiene bochornosa, el día viernes en los 36 grados como mínima 24 grados, cielo mayormente soleado, sí desciende la temperatura, las ráfagas de viento aumentan soplando hasta los 40 kilómetros por hora, y el día sábado con un cielo parcialmente soleado, las nubosidades están haciendo notar y nuevamente desciende la temperatura, esto es un poco más notorio en los 34 grados, como mínima 24 grados, y ¿por qué desciende la temperatura? Porque hay un 50% de probabilidades de lluvia, la semana pasada yo le estuve mencionando de estas posibilidades de lluvia que existían, de hecho, se esperaba a partir de este lunes empezaron a desplazar al parecer el día sábado en adelante. Obviamente con el transcurso de los días yo le estaré informando cualquier cambio en las condiciones que se esté haciendo presente para estos siguientes días de la semana. Por lo pronto, por lo único que se tiene que preocupar es de las altas temperaturas porque continúan para la región norte de Coahuila. En Acuña estaremos alcanzando los 37 grados como mínima 26 grados. En Guerrero 36 grados como máxima, como mínima 25 grados. La temperatura más alta se espera Sabina en los 38 grados como mínima 25 grados, en Jiménez y Nava 35 grados como máxima, como mínima 24 grados, ráfagas de viento que por lo pronto son ligeras, y en el sur central de Texas condiciones muy similares, las nubosidades favoreciendo para Uvalde, San Antonio, Laredo, pero la temperatura se mantiene alta, así como en San Antonio alcanzando los 95 grados como mínima 77 grados Fahrenheit, en Uvalde 98 grados como máxima, como mínima 78 grados, en Laredo 101 grados Fahrenheit como máxima, como mínima 79 grados. En cambio, Carrizo Springs ya se despejó el cielo, estamos alcanzando los 100 grados, como mínima 77 grados Fahrenheit. Hasta aquí el avance del pronóstico del tiempo. Yo le invito a que se quede con nosotros porque ya le traemos más información del otro lado del estudio y más adelante, ya lo sabe, usted y yo estaremos platicando en nuestra página de Facebook, programa Super Channel 12. Así que ya lo sabe, quédese con nosotros, no le cambie. Muy buenas tardes.
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2: 12 del mediodía con 8 minutos. La temperatura ya en los 33 grados centígrados. Pues no sé, No sé si sean 33 porque allá afuera la verdad es que se siente bastante calor. Ya habíamos hablado y ya lo había comentado Karen, el índice de calor que se sentirá allá afuera. Así es que bueno, estamos observando en estos momentos en vivo la imagen del puente internacional número 1 que pues no era nada nuevo, era de esperarse que el lunes, inicio de semana, estuviera lleno de caseta a caseta. Y se estima, bueno, durante la mañana pasé y la fila estaba hasta, se me va el nombre de la calle, pero no creo que estaba muy, muy cortita la fila, ¿eh? Hay que esperar, hay que meterle tiempo, mínimo unas 2-3 horas para cruzar. Y así está el puente internacional número 2, como usted lo ve en estos momentos, lleno también de caseta a caseta, muy, pero muy poco movimiento. De hecho, ha sido uno de los comentarios que han hecho en las redes sociales, en estas páginas que se han formado ahora, de los puentes 1 y puente 2, no sé si usted lo ha tocado o le ha tocado verlas, pero ahí la gente sube. ¿Sabes qué? Estoy en el puente 1, es la hora, y hasta aquí está la fila. O sea, una manera de estar monitoreando, ahora sí que en tiempo real, los cruces. Y uno de los comentarios más frecuentes es que no se mueve, o se mueve muy, pero muy poco, muy lento, la fila en el puente 2, y por ello mucha gente se va por el 1, pero miren nada más, estoy observando, y parece que está en la cámara congelada. No se mueve nada de los vehículos. No se mueve nada de los vehículos en este mediodía de lunes. Así es que si usted va a ir a la ciudad de Golpaz, échele algo al carro para tomar, para comer, porque mínimo durará de 2-3 horas. Vamos a conocer el tipo de cambio, de una vez que estamos hablando de los cruces internacionales. A la compra los 16 pesos cerrados, a la venta 17 pesos con 40 centavos. 12 del mediodía con 10 minutos, la temperatura en los 32 grados centígrados. Buenas tardes, un gusto saludarles a todos ustedes en este lunes, inicio de semana, 6 de julio del 2026. En una emisión más de su programa El Reportero Urbano. Ahora sí que utilizando esta frase que se ha vuelto viral ahí en las redes sociales en estos momentos, no me hablen, quiero estar solo. Sí, quiero estar solo, porque ayer, como a millones de mexicanos, nos dolió en el alma, en el corazón, que nuestra selección no pudo dar ese siguiente paso, vencer a Inglaterra para llegar a octavos de final. Nos quedamos en el camino, y digo nos quedamos porque hicimos una comunión con la selección. Entonces, pues sí, ayer todo bien bonito, la preparación de quien lo vio en casa con la familia, con los amigos, la carne asada, el pollito, hay algunos que hicieron hasta menudo con todo el calorón, pero bueno, se respeta, botanita, refresco, bebidas embriagantes. Y todo empezó siendo felicidad, y pasaron 36 minutos del primer tiempo para que viniera ese dolor en el corazón, en el pecho, con el primer gol de Inglaterra. Y pues bueno, de hecho vamos a mostrar algunas imágenes de lo que fue el día de ayer, el encuentro. La verdad es que podríamos decir que jugamos como siempre, como nunca, y perdimos como siempre, pero no, la verdad es que, haciendo un redondeo de la participación de la selección en este Mundial 2026, fue buena. Me atrevo a decir que fue hasta muy buena. No podemos calificar una actuación de 5 partidos por esos 2 errores que nos dolieron, sí, nos costaron goles, sí, pero pues bueno, al final es fútbol, es un deporte, debe de haber un ganador y un perdedor. Hoy nos tocó ser perdedores. Hay quienes dicen que los cambios que hizo Javier Aguirre no eran los correctos, hay quien ya está crucificando a Jorge Sánchez, que por qué entró el Memote, que por qué Santi, que por qué Fidalgo. Pues bueno, pasó lo que tenía que pasar, porque si uno de ellos hubiera metido gol, pues te imaginas, ah, qué bien el cambio de Memote, bien Vasco Aguirre, siempre lo mismo. Pero al final nos quedamos con ese sabor de boca de la satisfacción que nos dieron estos 26 seleccionados a cientos y cientos de miles de mexicanos, millones de mexicanos que pues nos confiamos, creímos en nuestra

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0: Ya regresamos, iniciamos la semana laboralmente y yo sé que a lo mejor ya no estamos con la misma emoción de cuando estaba México participando en el Mundial y después de la tristeza tan grande que sentimos el domingo, pero empezamos el mes de julio. Vacaciones de verano, que nos vamos a la alberca, que salimos con la familia de la ciudad. Y yo sé que obviamente para todos esos planes se nos antoja una carnita asada. 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
1: Estamos de regreso y aquí en el estudio de su programa El Reportero Urbano le damos la bienvenida al profesor Ricardo Rodríguez, que en esta tarde nos viene a hacer una invitación muy interesante. Profesor, ¿cómo está? Buenas tardes.
2: Buenas tardes, ¿cómo estamos?
1: Bien, bien, gracias.
2: Pues, gusto que me reciba.
1: No, no, pues, al contrario, pues nos viene a hacer una invitación en la que creo yo que hasta su servidor puede participar, ¿o no, profe?
2: Claro.
1: ¿De qué se trata, claro, profe? Platíquenos.
2: Mire, buenas tardes. Venimos por el área de nuestro alcalde, del Departamento de Fomento Deportivo, ¿verdad? Para hacer una atenta invitación a todos los amantes del deporte ráfaga aquí de Piedras Negras, para participar en la Copa de Maxi Básquetbol que está próxima a celebrarse este fin de semana. Ya tuvimos hace alrededor de unas 3 semanas una copa similar en infantil y juvenil, y la verdad tuvimos muy buena participación de equipos de fuera, y hoy lo estamos manejando en esta copa de Maxi Básquetbol, donde la categoría es varonil de 35 años en adelante.
1: ¿Una duración de cuánto tiempo esta copa, profe?
2: Es el fin de semana, sábado y domingo.
1: O sea, serían ahora sí que un torneo relámpago, por llamarlo de alguna manera.

0: Relámpago, empezamos alrededor de las 8 o 9 de la mañana en adelante el sábado, igual el domingo. El sábado tenemos pensado hacer lo que es la ceremonia de inauguración a las 12 del mediodía con las autoridades correspondientes, ¿verdad? Y así seguir con el torneo para finalizar el domingo, con la premiación de primero y segundo lugar.
1: ¿Hasta cuántos equipos esperan, profe, recibir para esta Copa Maxi Basketball?
0: Queremos tener alrededor de 7 a 10 equipos. Es lo que estamos esperando para participar.
1: Los juegos, me imagino dónde se van a desarrollar, pero quiero que usted me diga dónde se van a jugar.
0: En el auditorio Santiago González, bueno, auditorio ya es gimnasio, ¿verdad?
1: Sí,
0: la costumbre de decirle auditorio en el gimnasio municipal Santiago B. González, ahí está ya la duela, lista, ya la tenemos como nueva, y espero que haya participación. También queremos, estamos haciendo la petición para equipos de Moncloa y de Acuña y Saltillo, a ver si nos pueden acompañar.
1: También la región de los 5 manantiales.
0: Igual. La invitación está hecha para todo el mundo. Digo, estoy en un grupo, ¿verdad?, con entrenadores de todo el estado, y ahí es donde también me estoy manejando por ese medio.
1: ¿Qué necesita aquel equipo que quiera participar, profe?
0: Pues más que nada ganas.
1: Ganas,
0: ¿verdad? Cosa de respetar las edades, nada más. Y pues ahí viene el flyer, ¿verdad?
1: Uh-huh. Que estamos viendo en
0: donde
1: pantalla.
0: Donde viene ahí, el teléfono es el de un servidor. Okay. Estoy a la orden. 878-210-6233. Me pueden hablar y yo ya ahí atiendo las llamadas y registro los equipos.
1: Profe, dice el flyer, inscripción 1500, premiación al primero y segundo lugar, bolsa económica. Háblenos de eso.
0: La premiación va a ser una bolsa económica. Primer lugar va a ser una bolsa económica de 7,000 pesos. Y para el segundo lugar, 3,000 pesos. Esa sería la premiación para los equipos que lleguen a la final, ¿verdad? Llegan en primero y segundo lugar.
1: Son muy buenos premios, profe. Muy buenos premios.
0: Esta es la idea, ¿verdad? Que se vayan con su bolsa económica y con... Vaya.
1: Nos había
0: el gusto
1: platicado
0: de haber jugado, ¿verdad?, básquetbol aquí.
1: Es que hay mucha gente adulta, porque es una categoría de 35 y más, que todavía practica el básquetbol, ¿eh?
0: Claro.
1: Es una gran comunidad de basquetbolistas.
0: La verdad, sí. Le digo, en la liga municipal tenemos esa categoría registrada. Yo juego.
1: Juegan
0: conmigo, pero todavía andamos ahí. Gracias.
1: No, está bien, profe. Pues el chiste es activarse físicamente, ¿no?
0: Sí, ese es el plan.
1: Ya no tenemos la misma condición de hace unos 20 añitos, pero el chiste es que traemos la técnica y traemos las ganas.
0: La
1: ¿no?
0: verdad, digo, retomando un poquito ayer, hombre, bueno, nuestra selección, pero vienen equipos de fuera y les digo, es como la altura de México, vienen equipos de Saltillo. Y la ventaja de la localía, el calorcito. Pues los que somos de aquí, la verdad ya estamos impuestos, ¿verdad?
1: Sí, sí, sí.
0: Vienen de repente equipos de Saltillo y oye, ¿cómo? Pues...
1: De Torreón no tanto, porque ya también allá hace calor, pero Saltillo sí lo resiente.
0: Saltillo sí lo resiente, la verdad.
1: Pues bueno, ahí está. Pues háganle nuevamente la invitación a la gente que nos está viendo en su programa de reportero urbano, gente que le gusta el básquetbol, que lo practica, pues a que inscriba a su equipo, participe y quien quite se lleve en esta bolsa económica como primer premio.
0: Así es, salió el flyer, ¿verdad?
1: Sí,
0: estoy ya dando la información. Repetir, ¿verdad? El teléfono ahí mío, estoy a la orden. Esperamos contar con la participación de 8 a 10 equipos, 7, 10, si se puede más, hasta 12, le damos, hay espacio. Ahorita ya tenemos alrededor de 5 equipos inscritos, nada más, sí apúrense un poquito, ¿verdad? Porque tenemos la responsabilidad de sacar el rol y la organización de todo para que esté a tiempo para el jueves, ya en la tarde-noche.
1: Sí, pues ya el torneo es este fin de semana.
0: Así
1: ¿no? pues
0: es,
1: ahí
0: así
1: está
0: es.
1: La invitación. Pues le agradecemos al profesor Ricardo Rodríguez que esta tarde haya estado con nosotros. Cualquier cosa, cualquier duda, llámele a su teléfono y vamos a estar compartiendo también el flyer con nuestras redes sociales para que usted, si se tiene interés, pues pueda participar. Le agradecemos, profe, esta tarde que haya estado
0: Muchas
1: con nosotros.
0: Muchas gracias.
1: Bueno, yo estaba chavita, pero estoy...
0: No.
1: Veo que se queda así con asombro. Pero bueno, aquí estamos, profe, y nos vamos con otro de nuestros patrocinadores, Clínica Innova, porque aquí damos una atención integral dental para toda la familia. 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Nos enlazamos hasta Ciudad Acuña, profe. Gracias, hasta luego, ahí está el profe. Se despide de nosotros. Nos vamos hasta Ciudad Acuña con José Santos, con su reporte, con varios de sus reportes de este día. Adelante, José.
2: Muy buenas tardes, gracias por permitirme entrar a este espacio informativo. Pues bueno, rápidamente informamos sobre un suceso en el que se ve involucrada la familia completa en un altercado que inicia en los estacionamientos de un centro comercial muy reconocido en la localidad. En este suceso que te mencionamos, agreden fuertemente a dos personas, un joven de 27 años y otro joven de 22 años, y quien está motivando y dando auge a que se siga registrando la riña es la madre de familia, esta mujer. Estos son los audios que se registran en esta riña. Vamos a mencionar el nombre de las personas que fueron aseguradas en el lugar por elementos de seguridad pública municipal. Estas son las imágenes que estamos presentando. A ver si nos puede dar audio, producción.
3: ¡Ya, gordo!
4: ¡No, le pegó a mi hijo! ¡Le pegó a mi hijo de 13 años!
3: ¡Ya bañó el pendejo!
4: ¡Mátalo!
3: ¡Mátalo, que lo va a matar!
4: ¡Le pegó a mi hijo de 13 años!
1: Pues estamos viendo, José, estas imágenes que circularon en las redes sociales desde este fin de semana. La verdad es que, pues como tú bien lo comentas, toda la familia fue detenida tras esta riña en una gasolinera allá en Ciudad Acuña.
2: La mujer responde al nombre de Wendy, de 29 años de edad. Ella fue asegurada. Los jóvenes, ahí apenas empezaba el problema en este estacionamiento que se expande prácticamente hasta lo que es una de las colonias contiguas, que se llama Fresnos, en la calle Monclova. En ese lugar los jóvenes fueron agredidos brutalmente. Hay otras imágenes más fuertes donde prácticamente los pisotean y los patalean. Uno de ellos queda inconsciente. Y a raíz de todo esto, pues bueno, llega Seguridad Pública Municipal, algunos responsables se dan a la huida. La mujer es asegurada porque ella prácticamente forma parte del altercado. Tales son las evidencias que aparecen en las imágenes, y aseguran a un menor de 16 años junto a ella, y aseguran a otro menor, el cual tiene 13 años de edad. Él, lo más seguro es que fue puesto a disposición entre las autoridades competentes, toda vez que se encontraban involucrados todos en el altercado en contra de las dos personas que mencionamos, que responden al nombre de Daniel y de Juan, de 22 y de 25 años de edad.
1: Pues bueno.
2: Eso es uno de los acontecimientos relevantes. El otro acontecimiento es un percance vial que se registra en el libramiento suponiente, un aparatoso choque donde una camioneta Ford F-150 pues prácticamente destruye por completo al impactar un vehículo que transitaba por esta zona, es un vehículo Chevrolet Equinox, y las gentes, pues sí, fueron atendidas por paramédicos. El responsable de este accidente se identificó como Maximiliano, de 20 años de edad, y las partes afectadas es María Rosario, de 40 años de edad. Hay otro afectado y involucrado en el mismo accidente, es un vehículo Nissan Versa, el cual era conducido al momento de los hechos por una persona de 47 años de edad que dijo responder al nombre de Ángel. En este lugar se atendió a un menor de 6 años que fue trasladado a la clínica 92 por el aparatoso percance. Ahí están las imágenes, cómo se mira el vehículo, el presunto responsable, todo destruido de la parte frontal y de los costados.
1: ¿Lesionados, José? Obviamente, ¿no? Me imagino.
2: Así es, te menciono, las personas que fueron atendidas, es un menor de 6 años de edad. Él fue trasladado a la clínica 92 del Seguro Social, también fue otra persona de 45 años de nombre Sonia, ella fue trasladada también a la clínica 92 del Seguro Social en Ciudad Acuña, Coahuila.
1: Perfecto, pues sí que estuvo movido este fin de semana ya en Ciudad Acuña, y ni se diga que, pues, por una u otra razón México perdió y las celebraciones como que se quedaron ahí ahogadas en el pecho, no hubo desmanes, no hubo nada, porque pues todos agüitados, ¿no?
2: Algunas personas se dieron, pues bueno, ya estaban festejando el sabor de un posible triunfo, pero sin embargo, pues bueno, fue más triste la derrota de la selección mexicana, y pues bueno, sí nos dimos cuenta de cómo muchas personas en algunos, al hacer los recorridos por algunos puntos de la ciudad, andaban abajando ya de sus vehículos los banderines, las cornetas, las botellitas de espuma, sus sillas, sus bancos, todo lo que iban a utilizar, y sí se miraba muy, muy, muy tenso y muy triste el ambiente, porque pues se miraba como las familias completas, entre los niños, papá, mamá, andaban abajando todas las cosas del vehículo. Ellos aquí normalmente se reúnen con todas las personas que son aficionadas a los partidos de fútbol, y principalmente ahora que está jugando nuestra selección mexicana, ellos se iban a reunir en lo que es la mencionada rotonda, es el monumento de Lázaro Cárdenas, en donde culmina el bulevar Adolfo López Mateos y empieza lo que es carretera preservatista. Desafortunadamente no se dio el festejo como lo hubiéramos querido hacer todos los mexicanos, pero pues ni modo, ahora no hay más que apoyar al partido, que al país que va a quedar o que va a seguir jugando en el Mundial.
1: Pues así las cosas, José, te agradecemos este reporte desde Ciudad Acuña y pendiente de cualquier otra situación que se pueda generar.
2: Saludos y muchas gracias, nosotros seguiremos informando sobre los acontecimientos más relevantes que se registren en este puerto fronterizo.
1: Gracias a José Santos desde Ciudad Acuña con su reporte. 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

0: Voy a dar lectura a algunos de los comentarios que nos hacen llegar a nuestro centro de mensajes, 878-122-2222. Dice, exactamente, Ángel, tú lo has dicho, jugaron como nunca y perdieron como siempre. Dice, bueno, no es novedad, siempre se quedan en el camino, hay que aceptar la realidad, solo no le echen la culpa al entrenador, como siempre, porque cuando pierde, pues sí es el malo, pero cuando ganan, hasta un altar le quieren poner. Eso es, pues sí es cierto, ¿no? Siempre cuando perdemos, andamos viendo a quién repartir culpas. Dice, ¿qué pasó con Chava? ¿Estará llorando porque perdió México? No, para nada. Dice, buenos días, ¿me puede apoyar? Bueno, se fue temprano este. Buenas tardes, Chavita. ¿Sabrá si está atendiendo diputado Memo Ruiz en la casa de gestoría en la colonia 2000? Creo que sí. Ahorita voy a corroborar la información, pero creo que sí. Él lo dijo, su casa de gestoría está abierta para atender a la gente que así lo necesite. Nos vamos a la otra vía de comunicación porque otro que está bastante triste y bastante dolido es Enrique Quintero, nuestro compañero, nuestro pan. Adelante, Quique, buenas tardes.
1: Muy buenas tardes, Ángel Robles. Pues claro que sí, pues perdió México, ¿cómo vamos a andar, verdad? Pues bueno, cambiando de tema, otra información de última hora, pues registra un accidente vial aquí en 16 de septiembre y siguen los accidentes. Se involucra una pick-up de la marca Chevrolet, también otro vehículo. Pues ahí el accidente, Ángel, pues no es tanto aparatoso, pero sí hay daños materiales, por lo que arriban elementos de seguridad pública municipal. El choque ahí fue por una distracción, por no guardar distancia, como siempre, a veces uno va ahí a distraído o algo y frena, es lo que pasó en este accidente. Ya hasta arribaron paramédicos de la Cruz Roja Mexicana. Afortunadamente no hay lesionados en este accidente vial, solamente hay los daños materiales. Ya se encuentran también las aseguranzas de los vehículos, donde pues ya pretenden llegar a un arreglo de este accidente vial. Y pues siguen los accidentes viales en Piedras Negras. Y también comentarte, cambiando de tema, de una vez, ya que estamos por aquí, Ángel, pues están realizando también trabajos de aquí de Cimas, por lo que un carril de la 16 de septiembre se encuentra obstruido para las personas que pretenden circular también por esta vía. Tomar precauciones, manejar con precaución y tomar vías alternas, ya que pues está la unidad de Cimas pues en medio del carril, Ángel Robles.
0: Justo estamos viendo las imágenes en vivo, te agradecemos, Quique, este reporte. Ahí está ya personal del Sistema Municipal de Aguas y Saneamiento atendiendo una situación que ya tenía un ratito, y justo ahí pues te quedó de pasada, ¿no, Quique? Estamos viendo también a elementos de tránsito y vialidad atender este percance que dejó daños materiales leves o considerables, Quique.
1: No, dos daños materiales leves, solamente ahí fue por alcance, ya fue una por no guardar distancia. Asimismo ya están hablando los infectados, ya lo revisaron los paramédicos, no hubo necesidad de trasladarlos a ningún hospital.
0: Perfecto, el clásico besito. Te agradezco este doble reporte, mi Quique, tanto el percance, el choque, como ya los trabajos de reparación ahí en Avenida 16 de Septiembre. Te agradezco y buenas tardes, Quique.
1: Muy buenas tardes, Ángel.
0: Ahí está Enrique Quintero en las calles de Piedra Negra. Nos vamos del otro lado del estudio porque la gente hoy tiene ganas de comentar en Facebook.

0: nos encontramos en la recta final del reportero urbano, es decir, que vamos a hacer lectura de los comentarios que usted nos dejó en nuestra página de Facebook, programa Super Channel 2. Es lunes. Lunes diferente, se siente definitivamente muy diferente, la vibra la siento aquí, como que todos llegamos al trabajo y fue de, buenos días, ¿qué tiene de buenos? Sí, ¿verdad? Como que todos nos quisimos echar la falta porque no se sentía, digo, igual si ganábamos no íbamos a querer venir, ¿verdad? Pero se siente peor venir al trabajo y venir tan triste. No sé, pero bueno. ¿Tú cómo viste el juego, Ángel? ¿Lo viste en tu casa? ¿Saliste?
1: No, fíjate que lo vi en casa con la familia. Uh-huh. Hice por ahí carne asada, arrocito, frijolitos. Y nos preparamos con tiempo para ver el juego. Y pues bueno, gritamos los goles. También recordamos jefas ahí cuando nos metieron los goles. Pero bueno, es parte de, ¿no? Así es el fútbol, tiene que haber un ganador. Nos gustaría que hubiera sido la selección mexicana, pero no fue así, ni modo, a darle vuelta a la página. Y ahora enfocarnos, pues ya no tanto en el Mundial, a ver quién queda campeón, que creo que va a ser Francia, pero ya viene también la Liga MX, otra vez a mis poderosas Águilas del América.
0: ¡Ay, no! Pensé que no había venido Chavita. Siempre tiene que haber uno, le digo, son como... No quiero decir esta palabra porque es muy fea.
1: A ver.
0: Pero como sí, ándale, sí, me lo mejoraste, mírame. Porque yo iba a decir otra cosa. Si es plaga, está por
1: igual la plaga
0: partes.
1: De los tigres, no. La plaga
0: por
1: de las chivas.
0: Por favor. El productor es tigre, en cualquier momento te puede quitar de cuadro.
1: No, él sabe.
0: Oye, pero hoy le digo, por todas partes están esos americanistas. Bueno, sí, y luego justo estaba viendo un video donde decía ya. Ya salió México, ya nadie, no estamos unidos los mexicanos, ya otra vez odiamos a los americanistas.
1: De hecho, te iba a decir, vendo playera de México, talla M, casi no se usó. Tres veces nada más.
0: Pero sí se lavó siempre, ¿eh?
1: Oh,
0: sí,
1: claro.
0: Se lavó siempre, porque jugamos muy seguido, el calor está horrible y luego pues las jerseys, obviamente la tela es diferente y se suda bastante, pero... Pero bueno, la Robles lo está vendiendo, ¿eh? Yo no, yo sí me voy a quedar con la mía. Pero si quiere, ya sabe, se pone en contacto con él, está ya M. ¿Viene reducido o no viene reducido de Robles? Normal.
1: Sí, de hecho, la tuve que comprar L porque ahora es esta característica de los uniformes de los equipos de fútbol. Vienen así muy entallados, muy slim fit. Entonces, no, la tuve que comprar L. Y me quedó bien, entonces ahí está, una L tirándole a M, quien la quiera, baratita, mándeme mensaje.
0: Cuatro puestas justamente.
1: Cuatro puestas nada más.
0: Y se la ponía nada más cuando iba a ver el partido, ¿eh? No como Chavita que desde la mañana la traía puesta, ella se la quitaba hasta las 12. Sí,
1: se
0: sí,
1: dormía
0: sí,
1: con
0: no.
1: Ella, dice.
0: Para prepararse.
1: Para plancharla.
0: Ya. Ándale. Pero sí, justo como dice Ángel, ya venían las del jugador eran las que venían reducidas.
1: Sí.
0: Si usted se compraba la otra, ya según era como que venía normalita. Pero bueno, si quiere, es L tirándole M. Si usted la va a vender, también nos dice. Dice Felipe Rivera, buenas tardes, saludos, Karen Chavita, con toda la actitud. Bendiciones, saludos de parte de Daniel, buen día. Y luego dice, me equivoqué, Karen es Ángel. Chavita no está, pero igual sabe. Y luego quedó justo, vio que Ángel estaba atrás de mi pantalla y dijo que sí. Pero ahí está. Saludos, Felipe. Oye, espero que te lo hayas pasado increíble en tu cumpleaños. Es que me acuerdo que dejaste el comentario y te felicité así súper rápido porque ya nos teníamos que ir. Entonces, espero que te lo hayas pasado increíble. Ya sabes, te mando un besote porque siempre estás aquí en los comentarios de Facebook. Me alegra mucho siempre tenerte por aquí. Bendiciones y que sean demasiados, demasiados cumpleaños. Espero que te hayan consentido de la mejor manera, ¿eh? Y también saludos para Daniel, que siempre está al pendiente de nosotros. Besote. Dice Viano Contreras, saludos desde la colonia Morelos, aquí los estamos viendo. Saludos hasta la colonia Morelos, ¿eh? Que tengan un excelente día, les mando un beso. Feliz lunes, que pasen una excelente semana, ¿eh? Tratemos de olvidar un poquito lo del domingo, vamos poco a poco, pero está bien, ¿eh? Es que es pasar como un duelo, ¿saben? Poquito a poquito, no, aquí no juzgamos, todo paciencia. Dice Felipe Rivera, me equivoqué, Karen es Ángel. Sí, muy iguales, ¿no? Se parecen mucho. Dice Martín Sánchez, buenas tardes, Ángel y Karen B. Ay, qué bueno, me alegra cuando está Ángel, cubre Chavita, y si le ponen Ángel. Dice el pronóstico del tiempo, saludos y bendiciones, que tengan un excelente día, y saludos a la bonita Karen Paola Casas. Gracias, saludos Martín, que tengas muy, muy bonito lunes, te mando un beso, bendiciones. Leticia Tenorio dice... Buenas tardes, saludos, feliz inicio de semana y para mis hermosas hermanas Tenorio Poblano y familia. Y pues sobre el partido de México, haya ganado o haya perdido, como México ninguno, ¿verdad? Sí, es que es lo que yo menciono, fue un gran partido. Yo ya miraba 3-3, nos miraban penales. ¿Qué digo? Le iba a sufrir bastante, usted no sabe cómo me pongo con los penales. No puedo ni ver, me pongo muy, muy tensa de por sí. Si se dio cuenta, casi todo el partido donde pasamos México tratando de meter gol. Si fueron como 20 minutos, oye, ya deja de mandar a centro, haz algo más. Pero ya para que me enojo, ¿verdad? Ya para que saco el coraje. No, ya. Mejor suelto, soy paz, soy abundancia. mañana cumpleaños mi mamá, para que la felicite. Por favor, cumpleaños, la reina de la casa, le pido su felicitación aquí el día de mañana. Dice... Pues sí, como México ninguno. Luego JL dice, buenas tardes, saludos cordiales desde la colonia Coros 2, calle Jaras, fieles fans, excelente tarde. Gracias por siempre estar al pendiente, fiel fan, te mando un besote. Bonito lunes. Ramón Covarrubias, Chavita, saludos, saludos a la reina Castañeda. Saludos, Ramón. Oye, vi que luego Chavita te subió a sus estados y vi que me estabas invitando a bailar. ¿Qué pasó, Ramón? Dímelo directamente a mí. No le pase el comunicado a Chavita porque ni me lo dijo. Tuve que ver el video y ahí decía, hey Karen, te invito a bailar, no sé qué. Oye, si me lo dices directamente, tal vez digo que sí, tal vez, porque no sé bailar. Dice, saludos para Mandito Hernández, Omar Alejandro, ya veo vecina, aquí ando, pero otra vez te desapareciste, Omar. Tampoco se trata de que me trates así, de esta forma, por favor. Dice, feliz inicio de semana, saludos hasta las Lumbres, la mejor colonia, como dice Chava. Y como dices tú, ahí está, saludos, que tengan un excelente día hasta las Cumbres. Imágenes de qué producción, de los siguientes partidos. Bueno, es que hoy también hay partidos porque obviamente, a pesar de que perdió México, pues esto no se va a detener, ¿verdad? Entonces, hoy juega Portugal y España a las 2 de la tarde, en unas 2 horitas, y Estados Unidos y Bélgica a las 7. Yo creo, y ojalá, ay, no sé, es que mire... Está esta competencia que usted ya conoce, ¿no? Que es Cristiano y es Messi. Y yo ahorita estoy súper, súper, súper enojada con Argentina, con Messi. Quiero que les vaya súper mal, porque para mí es como el... ¿Era penal de México? ¡Era falta! ¡Era súper falta! Pero, ¡uy! No me da tanto coraje. Y nomás por eso, yo creo que quiero que gane España... Y no me gustaría que pase Estados Unidos. Hablamos puro español. Después de lo que se vivió el día de ayer, estoy un poquito traumada. Y además, el sábado juega Inglaterra otra vez contra Noruega. Y obviamente vamos a apoyar a Noruega porque no queremos ver a Inglaterra otra vez. Queremos que lo saquen y que esté fuera. Entonces, hoy tenemos una cita por estos siguientes partidos y el sábado también. Y obviamente voy a ir a ver el partido solamente para ver cómo eliminan a Inglaterra. Y ya estaremos platicando usted y yo cuáles serán sus pronósticos para estos siguientes partidos. Karen, ¿sabes qué? Yo ya no participo, yo ya no veo nada porque ya sacaron a la selección. También es válido, ¿ok? Yo seguiré al pendiente porque obviamente yo me voy a encargar de que eliminen a Inglaterra y voy a seguir viéndolo solamente para que los eliminen. ¿Ok? Pero usted y yo ya estaríamos platicando el día de mañana, martes, con algún comentario que nos deje en nuestra página de Facebook. Ya sabe, programa Super Channel 12, al pendiente, porque mañana cumpleaños mi mamá y espero su felicitación de parte de usted para mañana. Nos vamos, que tenga un excelente día, muy muy bonito lunes. Cuídese, ya sabe, las altas temperaturas continúan, ya estamos alcanzando los 35 grados y obviamente los dejamos con Telesaca la Vespertina.
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4: Para hoy esperamos un cielo completamente soleado y caluroso, 37 grados como máxima temperatura. El índice de calor pudiera hacer que se sienta hasta los 41 grados. El viento estará soplando del este sureste entre 10 y 15 kilómetros por hora. Para esta noche continúa despejado el cielo con la mínima en los 26 grados. Para mañana una copia, lo mismo, 37 como máxima, 26 como mínima. Para el próximo miércoles, 38 grados como máxima y la mínima de los 26 grados.
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4: Esta es la información. El proceso de modernización del Departamento de Bomberos continúa con la incorporación de nuevas unidades y la compra de equipo especializado que permitirá mejorar la capacidad de respuesta de la corporación ante situaciones de emergencia. El comandante de Protección Civil y de Bomberos, Ari Hernández, informó que dentro de las adquisiciones se contemplan dos camionetas tipo pick-up, así como dos unidades de ataque rápido, que formarían parte de la renovación del parque vehicular. Hernández destacó que también se reemplazará el equipo de protección personal de todos los bomberos, como cascos, chaquetones, pantalones, botas y guantes, debido al desgaste natural de este material y a la importancia que tiene. El objetivo de acercar los servicios de emergencia a los sectores de mayor crecimiento, el municipio trabaja en la elaboración de los proyectos ejecutivos para construir dos nuevas subestaciones de bomberos, una en la colonia Acoros y otra en Praderas. El secretario del ayuntamiento, Daniel Omar Aguilar, informó que las dos forman parte de la planeación de la actual administración y que buscan mejorar la capacidad de reacción ante los incendios y otros incidentes. El alcalde Jacobo Rodríguez manifestó su desacuerdo con las disposiciones que impedirían el ingreso de menores con problemas de adicción a los centros de rehabilitación, ya que este tipo de medidas dificulta la atención de este problema. El edil señaló que en Piedras Negras hay adolescentes de entre los 11 y los 17 años que enfrentan consumo de sustancias, por lo que calificó como un error el establecer reglas que limitan su acceso a los espacios donde puedan recibir tratamientos. Finalmente hizo un llamado a que cualquier reforma esté enfocada en ofrecer soluciones reales y no únicamente en establecer nuevas restricciones para los centros de rehabilitación. El programa piloto que implementaron tanto las autoridades de Piedras Negras como de Eagle Pass para agilizar el cruce de los camiones de carga por el Puente 2 ya está dando resultados, así lo indicó Alejandro Ruiz Rueda. Él es el presidente de Index Coahuila Norte, quien estableció que las ventanas de cruce durante las mañanas han permitido reducir los tiempos de espera hasta de 2 horas, a diferencia de las hasta 8 o 12 horas que las unidades esperaban para lograr cruzar. Sumado a la difícil situación que los empresarios gasolineros han estado viviendo en este primer semestre del año, los meses de julio y de agosto suelen ser de muy pocas ventas, esto por el periodo de vacaciones escolares. Así lo reconoció el representante del Grupo Gasco, Carlos González Rodríguez, quien reconoció que es en este periodo donde se resentirá el consumo del combustible, aunado al periodo de menor consumo que se ha visto en lo que va del año. Aunque en un inicio aumentó el número de propietarios interesados en poner en regla sus quintas, el proceso de regularización se ha desacelerado y aún existen establecimientos que operan sin cumplir con los requisitos municipales. El secretario del ayuntamiento, Daniel Omar Aguilar, señaló que en las últimas semanas ya no se han recibido nuevas solicitudes y que esto puede responder a que algunos dueños perdieron el interés o que una parte de los inmuebles ya concluyó su trámite. Ante ello recordó que el municipio mantiene vigente un padrón para apoyar a los propietarios que buscan formalizar sus inmuebles y operar dentro de lo legal. Ante lo ocurrido en Venezuela, muchos de sus habitantes buscarán la manera de abandonar su país y una de esas opciones está en viajar a las fronteras de México para cruzar de manera ilegal hacia los Estados Unidos. Así lo reconoció Miguel Ángel Rodríguez. Él es el encargado del Ejército de Salvación, quien indicó que actualmente son más hondureños y salvadoreños, guatemaltecos, los que ya viven con una estancia legal en el país y que han visto en esta frontera una excelente alternativa para salir adelante. Pero precisó que en el caso de los venezolanos, su estancia en Piedras Negras es muy corta, ya que su único propósito es llegar a la Unión Norteamericana y reunirse con algunos familiares que tienen viviendo en ese país. El propósito de capacitar a los docentes sobre los protocolos a seguir en estos casos donde alumnos se ven victimizados al interior del hogar, la PRONIF se encuentra llevando pláticas del tema en algunas escuelas primarias y secundarias de la región. La subprocuradora regional de la dependencia, Edith Hernández, estableció que se pretende visitar a todas las escuelas de nivel básico en la localidad a través de un oficio que ha sido girado hacia la Secretaría de Educación. Esta ha sido una producción para Radio Zócalo Noticias. Le ha informado Miguel Ángel Pérez Ruiz.
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suave para bailar. Así es, los Reyes Locos con nosotros, mi gente bonita, mis santos y mis santos del corazón, ¿cómo están? ¿Cómo andamos? Bueno, ¿qué les digo? Pues sí, las cosas ya sabemos que tenemos que afrontarlas como vengan, exactamente así, así como llegan, como llega un buen pase de una pelota, ¿verdad? Y que de pronto la tienes que sortear de cabeza, a lo mejor con el pie, a lo mejor probablemente con la cadera, exactamente así las cosas de la vida, mi gente bonita, así se sortea, como venga, así ahora prácticamente como venga ese buen pase del balón, exactamente así. Las cosas, pues ya saben, tenemos que afrontarlas y que somos gente resiliente, eso es lo más importante de todo, entre otras cosas. Soy su amiga Isis Macías, me voy a quedar de aquí hasta las 5 de la tarde. 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Igual recuerden si tienen que, pues a lo mejor, recuperar algunos episodios pasados de la Santa, del podcast, bueno, pues pueden hacerlo a través de la plataforma de YouTube, ahí están cargados. Así las cosas, Banda Toro, y esto es que la ruca no era ruca.

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1: Bueno, un poquito pasadita de la media, ya exactamente la 1:35 PM, con esta temperatura que marca, qué barbaridad, los 37 grados Celsius, pero bueno, pues sabemos que así se las anda gastando en justo este pedazo de tierra en el cual nos toca, pues, o nos tocó, o decidimos vivir. Así las cosas, exactamente 99 grados Fahrenheit. Qué bonita rolita escuchamos justo en este momento, es muy buen, pues un buen cover, la verdad está genial, a cargo de Pegaso, y esto fue Yo Comencé la Broma. Yo soy su amiga Isis Macías, y bueno, pues ya sabemos, nos vamos a quedar el lunesito, estamos iniciando la semana con el pie derecho o con el pie izquierdo, como nos haya tocado iniciar. Lo importante es que ya lo iniciamos, que estamos aquí, ¿verdad que sí? Bueno, pues ya recuerden que me encanta estarlos escuchando y comentar lo que ustedes igual nos comparten a través del centro de mensajes 878-114-4720. Y bueno, pues ahí estamos prestísimos. Estoy presta, rauda y veloz para escucharlos, porque hay gente de verdad que nos dejan audios. Bueno, audios o bueno, obviamente leerlos, sus mensajes, sus imágenes, fotografías, qué más, memes, de pronto stickers súper bonitos, mensajes de bendiciones, todo eso, imagínense qué cosas tan bonitas, ¿no? Qué padre, qué bonita manera de iniciar la semana. Así exactamente, con ese mismo mood emocional iniciamos, y esto es Liberación, Nubes de Algodón.

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0: Buenas tardes, bienvenidos a un nuevo episodio de La Resistencia. Hoy es lunes negro, lunes 6 de julio del año 2026 y me da mucho gusto saludar a mi también a mi, que viene de negro, de luto, a mi compañera Teresa Quiroz, periodista y reportera de Grupo Zócalo. Tere, ¿cómo estás? ¿Vienes de luto?
1: No, yo vengo feliz.
0: ¿Vienes contenta?
1: De iniciar esta semana.
0: Ah, muy bien.
1: A lo que sigue.
0: Ya.
1: Ya.
0: ¿Esto, el mundial se acabó para ti?
1: No, no se acabó. Hay muy buenos países aún participando.
0: Selecciones de países.
1: Selecciones de países.
0: Perfecto.
1: Sí. ¿Y? Ahorita es España-Portugal.
0: Ahorita no. está
1: sí,
0: empezando.
1: Sí, España-Portugal.
0: Está empezando en octavos de final. España-Portugal, un sí. Muy buen juego. Me parece que va a ganar España.
1: Quisiera, yo también.
0: Sí.
1: Pero bueno, todos queremos muchas cosas. También puede que gane Portugal.
0: Ah, no.
1: Hay un tema ahí de sentimentalismo que creo que el organizador de este campeonato internacional le está apostando.
0: Sí, bueno, pero la realidad se va a imponer como se impuso ayer en el Estadio Ciudad de
1: Eso
0: México.
1: Eso no decías el viernes.
0: Tenemos que dijera aquí, por salir con la playera de la selección argentina, mire cómo me ha ido en el promo aquí que hicimos, que hizo nuestro grupo producción. Me ha ido, pero en friega. Aún así, creo que a pesar de todo lo que haya pasado, se hizo un mundial.
1: Mira, lo bailado nadie no lo quiso.
0: Ah, no, por supuesto.
1: Lo divertido de este proceso también.
0: Lo intenso.
1: Insisto que sí, México merecía albergar todo este campeonato, toda esta justa deportiva. Veremos cómo se desarrolla en lo que resta, que será en los Estados Unidos.
0: Pues sí, se acabó la fiesta, se acabó también la fiesta para la selección mexicana.
1: Lo que sí me consterna mucho es que hubo una mexicana, no sé si en todo el país, que no vio el juego el día de ayer. Bueno, una que podía verlo, pero no lo vio.
0: ¿Quién fue?
1: Pues la exalcaldesa de Musquis,
0: Tania N.
1: Sí, ella...
0: ¿Y por qué?
1: Pues el día de ayer fue detenida...
0: Antier.
1: Sí. La noche, tarde-noche, fue detenida en Nuevo León, en San Pedro Garza García.
0: Así es.
1: Sí, esto en colaboración con la Fiscalía General del Estado, que a su vez coadyuva para la cumplimentación de una orden de aprehensión, pues derivada de toda la investigación que lleva a cabo la Fiscalía Anticorrupción en el Estado...
0: ¿Carla Samperio?
1: Sí, Carla Samperio.
0: Carla Samperio es la que pide esta orden de aprehensión.
1: Y se ejecuta en Nuevo León.
0: Y un juez se la concede, se ejecuta en Nuevo León. La Fiscalía Anticorrupción, de la mano con la Fiscalía de Coahuila, solicitan la colaboración de la Fiscalía de Nuevo León y detienen, como bien dices, a las 7 de la tarde. Estaba ahí haciendo shopping. Entiendo que ya ibas a... escándalo en la Ciudad de México.
1: Estaban allá.
0: Ya estaba la orden de aprehensión, solamente faltaba que la localizaran. La localizan en San Pedro Garza García, Nuevo León. La detienen agentes de la Fiscalía de Nuevo León, la detienen en San Pedro Garza García, la presentan en esa fiscalía, ¿sí? Revisan que la documentación esté en orden, me refiero a las órdenes de aprehensión, y se le... de Carla Samperio, por fin se le vio algo a Carla Samperio.
1: Así es, digo, es un proceso que llevó mucho tiempo, pero que fue avanzando. También me llama la atención que por ahí se habla de algunos amparos que no se respetaron y que, digo... Puede tener todos los amparos, pero si no son estrictamente por el delito por el que se gira esa orden de aprehensión, sí. Pues no valen, o sea, no hay como un amparo general de me protejo de todo, ¿no?
0: Hasta con tal mal de ojo y cuanta
1: debe
0: cosa,
1: de ¿no? ser, deben de ser amparos muy específicos respecto a lo que sospeches que te pueden fincar.
0: Sí, la verdad es que mira, yo no soy experto ahí, lo único que sé es que y no podría dar una opinión jurídica, no soy abogado.
1: ¿No?
0: Si Sandra, mi esposa, se lo preguntara, ella me podría decir, pero no estoy platicando, no platiqué exactamente con ella sobre las circunstancias del caso. Lo que sé es que le dictaron prisión preventiva justificada por el riesgo de que se pudiera fugar.
1: Exactamente.
0: ¿Tiene los medios, Teresa? Sí.
1: Esto fue ya en después de haber sido trasladada al estado de Coahuila.
0: Así es. Aquí llegó como a las 10:30 de la noche del sábado.
1: Sí, del sábado. Y su audiencia se llevó a cabo cerca de las 6:30 de la mañana del día domingo.
0: De la 1:00 y terminó a las 6:00.
1: Sí, mira, empezó muy de madrugada.
0: Sí, sí, sí. Y bueno, lo cierto es que
1: durmió en el...
0: Lleva dos noches.
1: Sí.
0: En el penal femenil de aquí de Saltillo, Tania N., exalcaldesa de Musquis, que primero había estado en la UDC, después se cambió a Morena y al PT, que fue electa en el 2021 como alcaldesa, se vio envuelta en muchos escándalos de corrupción, intenta su reelección y la pierde en contra de la gachupina, la pierde y con mucho. Y pues la gente le dice que no, eso en la elección de 2024, el primero de enero del 2025, la gachupina es la candidata, es hoy alcaldesa por el PRI, está ahí, y bueno, se han presentado una serie de denuncias por peculado, que es por lo que está encarcelada ahora, Tere.
1: Sí, justo es lo que iba a comentar, en esta ocasión es por peculado, porque también se habla y se quieren achacar otros delitos y dicen, ay, sí, también se le tráfico de armas y digo, lo que nosotros sabemos es que esta cumplimentación fue por el tema de peculado.
0: Así es.
1: Ya si trae arrastrando otros milagritos, pues también sería tarea de la autoridad determinar si se aprovecha de una vez o no.
0: No solamente las estatales, también las federales.
1: Sí, e internacionales,
0: también,
1: por ahí se ha hablado.
0: Y al rato vamos a ver un post de este chavo que está un poco loco, Simón Levy. Uh-huh. Es un ex subsecretario de turismo en el gobierno de Andrés Manuel López Obrador, que se ha vuelto férreo opositor a la 4T y que siempre está filtrando ahí alguna información. El 80% de esa es basura, pero en algunas cosas le pega. Y Simón Levy salió diciendo ayer que fue detenida Tania Flores a petición del gobierno de Estados Unidos. Ahorita lo que sabemos es que fue a petición de la Fiscalía Anticorrupción de Coahuila por peculado de alrededor de 30 millones de pesos, así, Tere.
1: Sí, ya es de cuantía mayor.
0: Así es. Fue detenida y en su primera, la audiencia inicial, un juez o una jueza, no sé qué haya sido.
1: Fíjate que no se dieron detalles.
0: Okay.
1: A veces por el tema de seguridad se guardan algunos datos, entonces habría que averiguar o que saber qué fue lo que pasó, pero un juez fue quien lo emitió.
0: Así es, y bueno, nuestro compañero Luis Durón tiene una nota respecto, Teres, si te parece, la vemos.
1: Claro que sí, vamos a verla.
2: Tania N. permanecerá en prisión preventiva mientras se desarrolla el proceso penal en su contra, tras ser detenida en Nuevo León y trasladada a Saltillo por el delito de actos de corrupción durante su administración como alcaldesa de Musquis. El empresario Simón Levy señaló que la detención de Tania también fue solicitada por el gobierno de los Estados Unidos. Fue la madrugada de este domingo que se desarrolló la audiencia inicial en el Centro de Justicia de Saltillo, a donde Tania fue trasladada tras su detención por autoridades de Nuevo León en San Pedro, quienes atendieron una colaboración con la Fiscalía Anticorrupción de Coahuila. En la audiencia inicial, Tania se le imputó el delito de peculado en su modalidad de bienes inmuebles por cuantía mayor. Los abogados defensores de la exalcaldesa de Musquis solicitaron la duplicidad del término constitucional y será el 9 de julio cuando se reanude el proceso. El juez de control impuso la medida cautelar de la prisión preventiva justificada luego que el Ministerio Público pudo demostrar que existe el riesgo de que la imputada se evada del proceso. La imputada fue ingresada al penal femenil de Saltillo. Por su parte, el empresario y analista Simón Levy expuso en sus redes sociales que la detención de Tania responde a una solicitud hecha por el gobierno de los Estados Unidos y el Departamento de Justicia de aquella nación. Por instrucciones del gobierno de Estados Unidos y el Departamento de Justicia, ha sido detenida hace horas Tania Flores Guerra, exalcaldesa de Morena en el municipio de Musquis, en Coahuila, por peculado en México y por presuntos delitos contra la salud, lavado de dinero y portación de armas. Este es el mensaje que publicó quien también se desempeñara como subsecretario en Planeación Turística en el sexenio del expresidente López Obrador. Con imágenes de Hugo Ibarra, para Telezócalo, Luis Durón.
1: Mira, Luis Duro nos da cuenta de cómo ocurrieron los hechos. El día de ayer la Fiscalía de Nuevo León filtra la ficha precisamente. No es que la filtre,
0: es obligatorio, el Registro Nacional de Detenciones. Lo tenemos por ahí.
1: Exactamente, el Registro Nacional de Detenciones. Y al principio, Marcos, a mí me llama la atención.
0: El Zócalo tuvo la primicia, ¿eh?
1: Sí, me llama la atención precisamente que en la fotografía que acompaña esta información, que da cuenta de cómo ocurrieron los hechos, la hora, o sea, todo lo que dice.
0: Sí, mira, aquí la Fiscalía General de Justicia del Estado de Nuevo León, a través de la Agencia Estatal de Investigaciones, informa que el 4 de julio, detectives de la Agencia Estatal de Investigación cumplen en San Pedro Garza García una orden de aprehensión en colaboración y apoyo con la autoridad investigadora de aquella entidad.
1: De Coahuila.
0: Es Coahuila, es Tania N, 43 años, delitos peculado y ejercicio abusivo de funciones.
1: El lugar de la detención que consignan es en la vía pública en San Pedro Garza García, Nuevo León, y la situación jurídica, ellos advierten en su momento, trasladada para su internamiento en un centro de reinserción social del estado de Coahuila a disposición de un juez de control y de juicio oral penal de esa misma entidad. En los hechos, ellos dicen, orden de aprehensión cumplida en contra de Tania N por su presunta responsabilidad en una carpeta de investigación integrada por la Fiscalía General de Justicia del Estado de Coahuila, lo anterior en seguimiento a denuncia interpuesta por delitos previstos y sancionados en el Código Penal vigente en la referida entidad. Y como te mencionaba, hay una fotografía, esta fotografía incluso yo hablé con gente de la Fiscalía General de Nuevo León.
0: Ajá.
1: Y les digo, esta es la foto de cuando ya la tienen detenida, o qué es lo que pasa, porque a mi punto de vista pareciera que está sonriendo.
0: Ajá.
1: Y me dicen, sí, dice, incluso en la descripción de la detención nosotros consignamos que iba vestida de blusa negra, que, o sea,
0: ya, claro,
1: dan algunos,
0: ¿sí?,
1: detalles, todos los generales. Mira, a mí me parece muy sorprendente cómo ocurrieron los hechos, pero también me sigue pareciendo sorprendente que en lugar de querer ayudar, demostrar la inocencia en caso de que esta sea, digo, hay que ponderar la presunción de inocencia, como
0: claro,
1: lo dice,
0: por supuesto,
1: nuestro sistema de justicia,
0: sí,
1: que hay actores políticos que en lugar de ayudarla, que digo, que se dicen que son afines a ella, y lo digo por el Tigre Mejía, se la pasan repartiendo culpas. Ahora no solamente salpican a autoridades del gobierno de Coahuila, sino también al gobernador de Nuevo León, Samuel García, sino también
0: a
1: Omar García Harfuch, si también a, o sea, mejor ayúdenle, digo, si lo que quiere ayudar, creo que ese tipo de declaraciones no están ayudando en nada.
0: Lo cierto es que pues parece que llegó la hora de la justicia en contra de la Floriza. Hay muchísimos escándalos, la verdad es que son altamente conocidos, en los que se han vuelto, yo no sé, han visto envueltos, yo no sé, esta espiral, Tere, de escándalos este comportamiento que ha tenido la Floriza en el último par de años, en especial, Tere, por lo menos para mí, visiblemente, con los en vivos, con la agresividad en contra de los medios de comunicación, contra la agresividad en contra de las propias autoridades, en que se ha vuelto. Tania N se creó un personaje, ella, de libertadora, de Juana de Arco, así se incluso pone dibujos realizados por inteligencia artificial en donde ella se pone así, ella misma se declara valiente y ella misma
1: que no está mal, digo, tener una percepción sobre uno mismo, digo, cualquiera lo puede tener,
0: sí,
1: digo, yo me puedo percibir de alguna manera.
0: Por supuesto, pero una
1: pero
0: cosa
1: de
0: que
1: ahí,
0: te decías, doctor,
1: a defenderlo
0: sea,
1: como
0: sí,
1: una verdad absoluta, pues no. Y otra cosa, lo que decíamos en emisiones pasadas, Marcos, su discurso en redes sociales dista mucho de la práctica, porque en redes sociales ella habla como una mujer defensora de las mujeres, como una mujer aguerrida, valiente, pero al momento de verla en la calle, o al menos haciendo esas transmisiones, es una mujer que ataca a otras mujeres, es una mujer que también, se rebaja a mucho del nivel que podría decir que se
0: no,
1: tiene
0: pues
1: de una exalcaldesa.
0: Recuerda el comportamiento que tuvo el día de la rosca de Reyes ahí en en Palacio de Gobierno, cómo llega
1: a provocar
0: un intento de provocar
1: un evento familiar.
0: Así es, aquí en Saltillo, y las expresiones que tuvo, no por eso te van a meter a la cárcel, por lo que te van a meter a la cárcel es por lo que está documentado, sí, y por supuesto sus seguidores, quienes están pagados o no, y a quienes nada les satisface, ninguna cantidad de evidencia, ¿sí? Los va a satisfacer. Pues eso no es problema de la justicia. La justicia no se basa en pruebas. A ver, aquí había esto, no lo justificó, hay tanto dinero y pues hay tanto dinero que debe. Se le dio suficiente tiempo para que lo comprobara, no lo comprobó Tere, y pues ahí está, se ejecutó una orden de aprehensión solicitada por Carla Samperio, la fiscal anticorrupción, Tere.
1: Así es.
0: Que como te decía, que bueno, por fin le vimos algo.
1: Pues sí, pues ya de otros casos ya ni cómo.
0: Así es, ya, ya se extinguieron precisamente ante la ausencia física en este planeta de otros involucrados, pero no así en el caso de Tania N. Pero bueno, vamos un corte por lo pronto y ahorita regresamos para un breve resumen
1: de estos escándalos,
0: de todos los escándalos de los hermanos de la Floriza, que a ver, le vamos a pedir que así se llame, los escándalos de la Floriza, a ver si en el súper nos ayuda a cambiarlo, sí. Por lo pronto yendo
1: y también, corte,
0: ¿sí?
1: Vamos al corte, pero también adelantarle que vamos a comentar, y al menos yo quiero tocar ese tema, Marcos, porque su hermano no ha hecho tanto como ella hubiera hecho por él. Me llama eso mucho la atención.
0: Lo mismo pasó cuando los detuvieron por
1: insultos. Le importó más un reloj que la detención de su hermana. Y ahora, digo, yo sinceramente y siempre lo he dicho, Tania ya hubiera volteado Coahuila.
0: Por su hermano.
1: Por su hermano.
0: Y su hermano no hizo lo mismo, no está haciendo lo mismo por su hermana.
1: Pero lo comentamos más adelante.
0: Así es, vamos a un corte.
1: Vamos al corte.
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0: momento, estamos en enlace, vamos a tener un enlace ya está al aire nuestra compañera Elvia Zamora, una mujer valiente, periodista, reportera del Grupo Zócalo, que ha sido violentada en muchísimas ocasiones, en especial por Tania N. Elvia, ¿cómo estás? Muy buenas tardes.
1: Hola Marcos, hola Tere, muy buenas tardes a ustedes y todo el auditorio de la capital del estado. Y bueno, pues ya, lo que estamos viendo, pues es un caso que deja una diferencia muy clara entre el debate en redes sociales y los procesos judiciales. Sabes que llama mucho la atención aquí en la Carbonífera, donde pues es una región pequeña donde clásicamente todos nos conocemos, que se acuerdan que toda la semana estuvieron haciendo lives y ataques, todas sus acusaciones, todos sus procesos, ellos son vía Facebook. Bueno, pues desde el domingo se ocurrió la detención de Tania N. Pues nadie ha hecho más que el Tigre Mejía para confirmarlo, pero primero subió lo del fútbol, y como a las 2 horas como que se acordó, le avisaron la detención de Tania y pues ya publicó confirmando lo sucedido. Su hermano también hizo un live muy pequeño, pero muy básico, de alborotar a la gente, Marcos, de decirle que justicia, ese es su eslogan, justicia por Tania Flores. Desde ese momento se la ha pasado compartiendo nada más pues aquellas personas que están en contra, ¿verdad? Aquellas feministas, aquellas que piensan igual que Tania, se la pasa compartiendo. Y es claro, siempre supimos quién defendía a quién, y pues quien lo defendía pues no está ahorita. Entonces se ve claro, la defensa no ha salido por su propia voz a decir vamos a hacer esto, estoy contigo hermana, ni tampoco la mamá ni tampoco la hermana, cuando se la pasaban pues prácticamente acusando, insultando, tanto en los likes como en persona, lo pudimos observar. Y pues bueno, ahora todo ya se pasó de redes a lo que es un debate, ya un proceso judicial, ahora sí en forma, como se hace en Coahuila. Esto el domingo a la raíz de las 12, posiblemente a las 12 del día, nosotros tenemos un grupo de WhatsApp del fiscal, donde nos pasa todos los pormenores a un grupo de medios de comunicación, y nos hizo llegar la tarjeta sobre la detención, todo en cumplimiento, cómo se actúa pues en el estado de Coahuila. Bueno, pues ahí nos aclara que se incluyen varios delitos a través de las redes, obviamente se van a colgar muchas cosas, ¿verdad? Pero sí deja muy en claro que es por presuntos delitos de peculado y ejercicio abusivo de funciones. Es decir, pues bueno, no estamos hablando de una discusión, repito, política en Facebook o de un intercambio de acusaciones de las clásicas transmisiones en vivo. Estamos hablando de un procedimiento legal que ya llegó hasta un juez. Y pues para que exista una orden de aprehensión, Marcos, Tere, pues ya debieron agotarse estas etapas de investigación, pasaron sus años, pero finalmente pues ya está de alguna manera pues frente a las consecuencias de todo lo que hizo.
0: Oye, Elvia, me gustaría retomar, hace unos momentos Tony Flores acaba de hacer una acusación muy, muy grave que publica en su cuenta de Facebook, y a ver si nuestros amigos, nuestro productor general, nos hace favor de ponerlo, y quisiera darle lectura para que también estés enterada, Elvia. Y dice, urgente, dice, la CIA, la Agencia Central de Inteligencia, secuestró a Tania Flores y le entregó al gobierno de Coahuila sin orden de aprehensión. Samuel García acusa a Tony Flores, al gobernador, pero de Nuevo León, que estar en aprietos. Esto lo tiene que investigar Omar García Harfuch, porque se sabe que la CIA está operando en Nuevo León como operó en Coahuila, pero acusa que la CIA fue...

0: la que secuestró a Tania Flores, sabemos que no ocurrió así, que por medio, como bien lo señalaste, tuvo una secuencia, Tere.
1: Sí, es lo que nos referíamos. Ya están transgiversando toda la información. O están dando información que nosotros no sabíamos, porque digo, a veces por tratar de defenderte, pues revelas otros datos. Yo, por ejemplo, yo ni enterada estaba que la CIA o que los Estados Unidos tenían un tema pendiente con Tania N.
0: Y pues que, o sea,
1: y
0: que,
1: ahora de, lo que dice su hermano,
0: de,
1: pues...
0: ¿De qué tamaño será? Si es que esto es cierto, ¿de qué tamaño será entonces la bronca que tienen en Estados Unidos, Silvia?
2: Sí, eso es lo que estaba checando ahorita. Y sí es cierto, ya se le colgaron muchas cosas y pues esta detención, esta vinculación al proceso... pues da pie a mucha investigación. Era obvio que le iba a llover al gobernador de Nuevo León, eso era obvio, pero pues sí es cierto que desde ese tiempo ya existían investigaciones por presuntas irregularidades durante su administración. Recordemos que se habla de más de 250 millones de pesos. Aquí se habla nada más de una parte, estamos hablando de algo que ya se comprobó, que ya existen las pruebas, y creo que son un poquito más de 30 millones de pesos. Pero bueno, incluso ya había sido vinculada al proceso también por otro expediente relacionado con un ejercicio abusivo de funciones. Sin embargo, pues ahí la situación es distinta, ya enfrenta un proceso derivado de una orden de aprehensión. Entonces, ya van a tratar de malversar toda la información. Obviamente acusan a nosotros como medios de comunicación, a las autoridades, pues sigue el ataque, pero si se fija, el hermano Antonio Flores está compartiendo, él comparte boletines y comparte lo que dice la gente, pero el silencio está presente. No, aquellos que salían de inmediato a defenderla públicamente, pues no estaban después de la detención que se hizo pública y que fue confirmada por las autoridades. No hay un posicionamiento de su círculo cercano, ni principalmente de su hermano, principalmente de él. Repito, pues es una cosa litigar en redes sociales, eso es lo que ellos hacían, litigar en redes sociales, y otra ya muy distinta, pues era hacerlo ante un juez.
1: Elvia, tan siquiera lo hacían por redes sociales, pero insisto, ella hacía toda una revolución. Si tú quieres en redes sociales, si tú quieres con likes, sea como sea,
0: por su hermano,
1: la situación hubiera sido distinta si él hubiera sido quien fue arrestado, o sea, y ella estuviera libre.
0: Lo que quiere decir así, plano, es tal cual, lo que quiere decir...
1: Ella es la de los pantalones.
0: Discúlpame si esta es la traducción, es que su hermano le está sacando que Tony Flores... Diputado que ausente, diputado en
1: no,
0: suspensión.
1: Pues, diputado ya, porque recordemos que fue a presentar. ¿Cómo se lo habrán dado?
0: Pues que no le está entrando en la defensa de su hermana, que la está dejando sola, como también la está dejando sola Morena y el PT, porque, a ver, una cosa es lo que diga este señor, no me acuerdo cómo se llama, ¿qué le dicen? ¿El quién?
1: El gatito.
0: Ándale, ese. Y otra cosa es lo que diga el PT a nivel nacional. Y mucha gente, esto es lo que dices tú, sus defensores en redes sociales culpan a los medios de comunicación. A ver, yo no fui, o tú fuiste a la tesorería municipal y agarraste ese dinero y no lo comprobaste.
2: No, claro que no.
0: Yo tampoco fui, ¿eh?
2: También ahí, muy importante, de tantos comentarios en Facebook, hay uno muy interesante que llamó la atención.
0: A ver.
2: De la señora María Elizondo Rodríguez.
0: ¿Qué?
2: Es la esposa de Eloy Álvarez. Todo Bosque, toda la carbonífera se dio cuenta de la infidelidad, donde la causante, la tercera en discordia, pues fue la exalcaldesa.
0: Dale.
2: Y ayer publicó un post ahí en su cuenta personal, si me permiten leerlo así rapidito.
0: Sí.
2: Dice: los sueños se cumplen y la justicia llega cuando debe de llegar. No cabe duda que no hay fecha que no se llegue ni plazo que no se cumpla. Siempre confié en nuestro gobierno, en las autoridades, demandé cuando tenía que hacerlo y dejé todo en manos de las autoridades, pero sobre todo lo dejé en manos de Dios. No podías estar en esta vida sin pagar lo que hiciste. Lastimaste a mucha gente, pero sobre todo me lastimaste a mí y a mi familia. Te dije que jamás me quedaría con los brazos cruzados cuando te metiste. Hombres y mujeres, hay aquí en cada esquina, pero hijos solo uno. Vas a pagar por tanta burla, por tanto abuso, por tanta prepotencia, pero sobre todo vas a pagar con creces por tanto daño moral que hiciste a tanta gente. Qué pena por tus hijos, nunca los pusiste por encima de ti, no aprendiste a ser madre y eso se paga. Vamos a esperar a que nuestras autoridades lleven la justicia como se debe y que te enjuicien y pagues lo que debes, porque no hay otra forma de reparar el daño tan grande que hiciste a nuestra gente, pero sobre todo a nuestro Musquis. Gracias, Coahuila, por cumplir y hacer valer nuestros derechos.
0: Qué fuerte, qué fuerte.
2: Esto está fuertísimo, sí. Marco, sí. Pérez fue que dio la vuelta en todos los medios. La señora lo puso, la señora de respeto, de verdad.
0: Sí.
2: Qué respeto y para mantenerse así y soportar, pues esa humillación, ¿verdad? Es una humillación muy grande. Hizo su demanda correspondiente y todo, porque aparte fue golpeada por esta persona, por la exalcaldesa en su propia casa después de descubrir la infidelidad, aparte fue golpeada y amenazada.
0: Válgame.
2: Entonces, esto es algo muy fuerte y pues lo puso público precisamente para que todos se enteraran y obviamente muestra un poquito de paz, de que se vaya incluyendo ya la justicia para ella y para todo el pueblo de Musquis.
1: Pues básicamente es otro escándalo que se suma a los que ya
0: pueblo
1: han tenido.
0: Pueblo chico, sí.
1: Sí.
0: Pero bueno, mira, muy en el ámbito de lo privado, pero en el ámbito de lo público, Tere, yo te hago una pregunta y se la hago también a Elvia, porque como son muy activos en redes y pagan un montón de bots, ¿sí? Y además la gente que no se le va a convencer con nada del peculado que un juez dictaminó,
1: sí,
0: que había indicios para que fuera detenida e investigada en prisión a su riesgo de que pudiera huir porque tiene los recursos económicos. Es, ¿tú fuiste a Musquis, te metiste en la caja, sacaste dinero?
1: No.
0: ¿Tú,
1: no,
0: ¿tú Elvia?
2: No, claro que no.
0: Ok, yo tampoco. Tengo mucho de no ir a Musquis, ¿eh? Entonces
1: andaría haciendo compras en San Pedro García.
0: Sí, o sea, pues sí. Entonces, échenle la culpa, o sea, pregúntenle a Tania, ¿sí? A Tania N. Oigan, ¿es cierto, Tania, que hiciste eso con el dinero, sí o no? No nos pregunte a nosotros. O sea, no culpe al mensajero. No. Si quiere culparlo, pues cúlpelo, porque como quiera, no lo vamos a convencer con nada.
1: Y si no le cree a un juez que está llevando el caso.
0: No, pues no van a creerle a nadie.
1: No le van a creer a nadie.
0: Sí. ¿Por qué? Porque ya los convenció de su historieta de que es una presa política y que porque como tiene muchos pantalones y que se enfrenta a ella.
1: Pero mira, ni tan convencidos están, porque si estuvieran convencidos le estarían apoyando fuera de una pantalla.
0: No, pues que vayan a la que. ¿Alguien le ha llevado loncha al penal?
1: Yo no he visto ninguna.
0: No, hombre, en redes puede poner uno lo que quieran, hombre, pero ahí es donde se ven los amigos.
2: En redes acusa y defiende, puedes defender, acusar y todo. Pero ella siempre dijo que era presa, era víctima política del gobierno, ya nos acusaba como medios. Pero pues ya viene lo bueno, Marcos, en un juzgado las afirmaciones deben sostenerse con pruebas. Tanto lo dijo que las tiene, pues es momento de presentarlas y a partir de ahora pues ya será así, ¿no? Las publicaciones en internet ni las transmisiones en vivo, que pues ahorita claramente no puede hacer.
0: Sí, creo que no tiene señal ahí, entonces no puede hacer.
1: No, ni teléfono, sí, debe tener.
0: Está,
1: ni
0: teléfono. Sí, está en un curso intensivo ahí.
1: Igual también puede servir como un detox de las redes sociales.
0: También.
2: Es el jueves, ¿verdad? La próxima audiencia.
1: Se tiene prevista para el próximo jueves.
2: Tiene previsto para el jueves.
0: Así es, pero a ver, si de todos esos likes que le dan y comentarios, uno que vaya y le lleve el lonche de menos, ¿hay alguno, Elvia?
2: Ninguno.
0: No, pues entonces eso.
2: Más me divierte que el like y me encanta.
1: Qué gacho. Oye, pero yo creo mañana, porque mañana su hermano debería tener vuelta para Saltillo, digo, hay sesión de Congreso.
0: Ahí,
1: igual va a aprovechar la vuelta.
2: Dejarla sola, Tere, yo nunca dejarla sola.
0: Yo reto a esos 5,000 likes que tienen, 10,000 likes y 1,000 comentarios, que el 1% vaya al penal femenil a demostrarle su solidaridad.
2: Pues así como lo hizo en el Congreso, ahí no se llevó un grupito también de gente, un señor ya de la tercera edad, alborotando.
0: Pues bueno, a ver que vayan y que estén allá afuera del penal y que le lleven lonche, ¿sí? Pero bueno, vamos a un corte, Elvia, ¿te quedas con nosotros?
2: Sí, claro que sí.
0: Sigue la función.
1: Vamos y regresamos.
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0: Ya estamos de regreso,
1: así
0: por favor.
1: Y aprovechando que tenemos a nuestra compañera Elvia Zamora en enlace telefónico, a mí me gustaría hacer un recuento de estos escándalos en los que se han visto involucrados los hermanos Flores.
0: La Floriza.
1: Porque no es de ayer, no es de la semana pasada, esto ya tiene bastante tiempo, donde al parecer solo de esta manera tratan de llamar la atención y atraer el foco público.
0: Sí. Elvia, nuestro productor Hugo Bundis tiene un video, digamos una especie de recuento de los daños de La Floriza. Para quienes nos están escuchando a través de la radio en La Santa, en Piedras Negras, en La Santa en Monclova, en La Superestelar en Acuña y en Kiss FM en Torreón.
1: Así es, a través de Kiss FM.
0: Lo que vamos a presentar es un video muy rápido, Elvia, de algunos de los grandes escándalos de La Floriza. ¿Estás de acuerdo? ¿Le damos para adelante?
2: Claro que sí, Marcos.
0: Vamos a verlo.

0: Oye,
1: Elvia, el Lamborghini, cuando le aventan agua, cuando los detienen, cuando se suben al recinto del Congreso, cuando se andaba pelando a don Baldomero, ¿te acuerdas? Todas y todo lo que nos falta, tendríamos que hacer una serie como unos 12 episodios solamente para estos escándalos en los que se han visto metidos, Silvia.
2: Es que ya era una exageración, Marcos, ya eran muchas agresiones, muchas burlas. Sí, yo creo que se tentaba el corazón de verdad del gobernador, porque ya era mucha la agresión, tanto en redes sociales como en persona, y también hacia el pueblo de Musquis, Marco, ¿te acuerdan cuando se fue que enojada porque no había ganado ella por muchísimos votos de diferencia contra la Gachupina, que ahorita es la alcaldesa de Musquis? Dejó sin luz, Marcos.
1: Sí, sí lo recuerdo.
2: Sin luz.
1: Platicamos ese diciembre contigo. Sí,
2: sí. Vendió las unidades, vendió la camioneta particular que era, pues, del erario público. Vendió todo eso a raíz de 4 también empresas, 5 empresas fantasmas, todas manipuladas por su hermano, por la esposa del hermano. O sea, fue una serie de situaciones de burlas totalmente. Ya era una exageración, ya era demasiado todo lo que estaban haciendo. Yo puedo decir o puedo asegurar que específicamente Tania N. El hermano Antonio, Antonio Flores, pues nada más. Sí, se sentía muy protegido y a todo decía que sí con la hermana. Pero ahorita estamos viendo todo lo contrario. Todo lo contrario, se le nota el miedo, no ha salido, repito. Y estoy checando ahorita también sus redes sociales, que tiene 2, la personal y la página.
1: Ya.
2: En ninguna, Marcos Tere, es pura compartida.
0: Pues ahí se nota, y aparte también, yo difiero un poco, compañero, yo no creo que nadie se haya tentado el corazón durante tanto tiempo, sino que se está llevando a cabo un proceso judicial, que al igual que muchos coahuilenses a veces son tardados, y para bien o para mal, sí, siempre la justicia termina por dar un dictamen, por caer. En este caso le tocó a ella, y hay que, como ya lo decían, si tiene pruebas que las presente,
1: claro,
0: y si no, pues afrontar las consecuencias de los actos, que digo, bastantes cosas ha hecho.
1: Sí, yo ya nos vamos a tener que ir a un corte, y agradeciéndote el enlace, Elvia, y a ver si el jueves, si es temprano la audiencia, podemos conectarnos otra vez. Pero les repito la pregunta para quien nos ven, nos escuchan, no solamente en Telesaltillo, en Super Channel, nos escuchan en las estaciones de radio del Grupo Zócalo, es este tema del acoso a los medios de comunicación, de los seguidores o bots de la Floriza. Es que los medios, te repito, Elvia, tú fuiste y te robaste un dinero de la alcaldía de Musquis.
2: Claro que no, Marcos.
0: No.
2: Para
1: Tere, ¿tú?
0: Definitivamente.
1: Yo no. Tampoco, tengo mucho en ir a Musquis y mucho menos a ir a robarme. Entonces, la que está acusada y que fue alcaldesa de Musquis y no pudo comprobar, de acuerdo a la Fiscalía Anticorrupción de Carla Samperio, que por fin se le vio algo, es Tania N, no nosotros. Entonces, pregúntele a Tania N si esto es cierto o
0: a su,
1: ¿no?,
0: hermano.
1: Sí,
0: digo, que es el que puede
1: responder.
0: En
1: solidaridad a Tania N, vaya al penal que está aquí en la salida Torreón, ahí por la
0: Saltillo 2000.
1: La colonia Saltillo 2000, y todos esos likes y todos esos comentarios, vayan y apoyen, llévenle lonche, firmas, todo eso, así, porque en redes sociales pues todo es bien fácil, nomás le das un like y dices, sí, también que caigan estos, o sea, no, ve y apoya el penal.
2: Dicen, Martos, en la salud y en la cárcel, la enfermedad en la cárcel es donde se ven los amigos.
1: Sí, pero no en redes sociales cualquiera, no, pues eso es bien fácil, ¿verdad?
2: Definitivamente no.
1: Pero bueno, Elia, pues te agradecemos mucho.
2: Estaremos pendiente el jueves, Martos, ojalá todo sea temprano y pues ahí hacemos un enlace.
1: Así
0: claro
1: sea.
0: Claro que sí, bonita tarde, Elia.
2: Bonita tarde para ustedes.
0: Vamos a un corte, nosotros regresamos con más información relacionada con cárceles.
1: También,
0: vamos.
1: Otro famoso.
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1: A la Agencia Central de Inteligencia del Gobierno de los Estados Unidos y al Gobierno de Nuevo León, de Samuel García,
0: de haber secuestrado a su hermana,
1: y dice que la CIA secuestra a Tania Flores y le entregaron al gobierno de Coahuila sin orden de aprehensión. Sí, había una orden de aprehensión, sí. Ya lo informó el Poder Judicial.
0: Y aparte, Tere, está como que todo revuelto, porque dice, o sea, que la CIA secuestró, que no había orden de aprehensión, pero pues sí había una orden de aprehensión. Y ahí, si lo hubiera, la CIA tampoco puede cumplimentar órdenes de aprehensión mexicanas, pero bueno. Que Samuel García está en aprietos por este caso y que lo va a investigar Omar García Harfuch. Omar García Harfuch tiene otros temas importantes que investigar.
1: Dice que este caso lo tiene que investigar, no que lo va a investigar.
0: Que lo tiene que investigar, pero seamos realistas, Omar García Harfuch no va a estar volteando a ver a menos que haya pruebas. Sí. ¿Y dónde están las pruebas, Marcos?
1: Es muy grave la acusación.
0: Y digo, si acusas a una agencia internacional, ¿qué sabes que no sepamos nosotros?
1: O sea, entonces,
0: ¿había denuncias en Estados Unidos?
1: ¿En contra de tu hermana?
0: Por eso la CIA tiene interés.
1: O sea, la CIA, es que, a ver,
0: espérame. Y luego, la CIA no investiga cualquier delito.
1: Investiga temas de delincuencia organizada, pero durísimos, Tere, terrorismo y otras cosas. Entonces, yo no sé qué está diciendo Tony, si no se dio cuenta de lo que posteó. Es un llamado a la prudencia. Acusa a Samuel García de haber secuestrado a Tania N cuando se sabe que hubo una orden de aprehensión.
0: Samuel anda en modo party.
1: Sí, siempre, hombre, siempre. Lo detuvo la fiscalía, detuvo a su hermana la fiscalía de Nuevo León. La fiscalía de Nuevo León ya lo informó propiamente que se lo.
0: Un tema de colaboración.
1: Así es, que se la entregó a la fiscalía anticorrupción de Carla Samperio y que hubo una primera audiencia inicial con un juez o una jueza aquí en Coahuila y que está internada, no secuestrada, en un penal de aquí en Saltillo.
0: Tania, toda vez N, que ¿sí? Se encontraron elementos para determinar que en cualquier momento ella podía evadirse de la justicia.
1: Así es.
0: Digo, pero bueno.
1: Está.
0: Pero mira, ojalá que Tony Flores nos aclarara también este punto. Sin embargo, ya lo decía nuestra compañera Elvia, no ha salido a dar ninguna declaración.
1: La que sí hizo una declaración hoy en la mañana fue la presidenta Claudia Sheinbaum, de otro malamente connotado ex coahuilense, Alonso, que no es ni siquiera de Coahuila, Chilango. Imagínate, era chofer de los hijos de Carlos Salinas de Gortari, ¿sí? Me refiero a Alonso Ancira, y dijo la presidenta Sheinbaum que se reactivó ya la orden de aprehensión en contra del expresidente de Altos Hornos de México.
0: Y que es probable, y digo, esto lo estoy diciendo yo, pero como se hace entre estados, también entre países, hay colaboraciones. y podrían.
1: A ver, yo no creo que nos lo van a entregar si no les han entregado.
0: No, no lo creo yo tampoco, pero para dejar los contextos claros, sí. En todos lados hay colaboraciones cuando se trata de detenciones. Escuchemos lo que dice la presidenta. Vamos.
9: Sí, le pedí a la fiscalía que informara con más detalle la participación de esta persona, de la hermana, pues, de Lozoya en este fraude, que fue la compra de una empresa que en su momento se había privatizado por un monto mucho mayor de lo que en realidad valía, para beneficiar al dueño de Altos Hornos entonces, y a algunas otras personas, incluso presuntamente al director de Pemex entonces. Entonces, la fiscalía espero que lo pueda informar con más detalle, y también aquí podemos presentar el caso completo, cómo fue que se hizo este fraude a Petróleos Mexicanos y a la Nación.
10: Y también saber si Alonso Ancira ya acabó de pagar los...
9: No ha acabado de pagar, y también por eso se reavivó esta orden de aprehensión, pero también que lo explique la fiscalía.
0: No, pues órale.
1: No, pues por las detenciones ahora, sí, sobre los malandros. Alonso N, vamos a decir a partir de ahora, Teres, si tú estás de acuerdo.
0: Es como debería sí. ser.
1: Y recuerden todavía, en la presidencia municipal de Monclova...
0: Ahí está pintado
1: el rostro en el mural de monclovenses
0: ilustres
1: o gente que ha aportado el desarrollo de Monclova. Ahí sigue la figura de esa rata Alonso Ancira, y no han sido capaces de quitarlo. Yo le digo, présteme una escalera y un botecito de pintura, nada más que me dé autorización, ¿no está medio Carlos?
0: Pues ya ni pedir permiso,
1: no,
0: ya hay que ir.
1: Lo
0: de la fianza es lo de menos, mira, le hablamos a tu hija para que nos saque.
1: No voy a transgredir eso, si me autoriza Carlos, yo...
0: Bueno, hacemos el llamado desde aquí a Carlos Villarreal, alcalde de Monclova, para que autorice a Marcos Durán.
1: Y yo voy con mi...
0: A modificar.
1: Así es.
0: El mural.
1: Una intervención.
0: Intervenir.
1: Exactamente.
0: Bueno, intervenir el mural de la presidencia.
1: Así es, y quitar esa rata, me refiero a Alonso Sierra, ¿sí?
0: Sí, sí.
1: Sí.
0: No, pues, no.
1: Pero bueno, se nos acabó el tiempo, Tere.
0: Vamos, vámonos. Se terminó esta emisión de La Resistencia. Nosotros le invitamos a que continúe con la programación que el día de hoy Grupo Zócalo tiene para usted. Nos vemos mañana.
1: Buenas tardes, buen provecho.
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Muy bien, perfectamente bien. Si decide quedarse de solterito, excelente. Con Tropical Panamá, 3:04. Bueno, ya de regreso de información, nos vamos a quedar con música, tal como debe ser, para que nos acompañe en todas las actividades que todavía nos resta por hacer. El día todavía es joven, así que seguramente hay un montón de ocupaciones, y nosotros aquí, como siempre, con la buena onda, con la buena vibra de la Santa 96.7. Soy su amiga Isis Macías, me quedo hasta las 5:00 p.m. con todos ustedes. Me encanta leerlos, recuerden, así que por favor cuéntenmelo, platíquenme absolutamente todo, cómo fue su fin de semana, en dónde estuvieron viendo el partidazo, en fin, cómo están iniciando la semana. Todo eso quiero saber. 38 grados Celsius justo en este momento.

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Ya a las 3 exactamente de la tarde con 30 minutos, después de haber escuchado a los hermanos Barrón y que pues que el aguacero, ah, caray. Pues sí, a lo mejor sí ocupamos, ¿verdad? Un algo de lluviecita, aunque de plano, bueno, que no se inunde absolutamente nada, que únicamente se refresque. 38 grados Celsius, miren los aliados, Frankenstein.

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Nos encantan todas estas rolitas. Escuchamos a Tropicalísimo Apache y esto fue Ella es la Chica. Ya a las 3 de la tarde con 41 minutos. Oiga, me encanta, aparte de leerlos, de leer todos sus mensajes y de comentar y de cotorrear y de, pues, de compartir. Igualmente cuando la gente bonita, cuando mis santos y mis santas del corazón también se reportan directamente aquí a cabina, que ya saben también, esa es su línea. Bueno, y que nos comentan cosas tan padres, porque bueno, el hecho de cuando nos comparten, por ejemplo, festividades que tenemos alrededor de, pues ahora sí que aquí, de esta frontera y toda la parte, pues, de la región, ¿verdad?, en la cual nosotros constantemente nos toca vivir. Me encanta cuando nos platican acerca de, pues, de eventos, de festividades, de tradiciones, de nuestros pueblos, ¿verdad? Y sobre todo cuando son ejidos, cuando son comunidades más pequeñas, cuando son municipios, por supuesto, y que tienen esa tradición de esas festividades. Así que es el caso de nuestro amigo Israel Vera Castillo. Gracias por haberse reportado, Israel. Y bueno, pues nos está invitando a todos, por supuesto, para allá, para un gran evento que va a haber este fin de semana allá en Rancherías, allá por la región, en la región carbonífera. Nos ubica y dice que muy cerquita de Palau, y que bueno, va a haber eventos muy bonitos. Es lo que le digo, de esas tradiciones de los pueblos, donde no, que no se pierda, que no se pierda la gran fiesta de nuestros pueblos, porque eso es lo que define nuestra historia también, usos y costumbres, por supuesto, de eso, ¿verdad? De lo que nos encanta, del momento de estar juntos, pues ahora sí que como nación también. Así que bueno, ahí está, va a haber varias cosas, va a haber una callejoneada, y va a haber, bueno, festín, o sea que vamos a divertirnos, como ven. Así las cosas, faltan 17 minutos nada más para que dé las 4 de la tarde, y bueno, pues aquí está el dato, gracias a nuestro amigo Israel, gracias también a nuestro amigo, a la gente también que se reporta al centro de mensajes, a Gillo Eje. Gracias, de verdad es que gracias, aquí estamos como siempre, viene dominando y controlando. ¿Quiénes son? Ustedes los conocen, chicos de barrio.

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1: Un momento, Anspac. Para vivir plenamente debemos conocernos a nosotros mismos y aceptar las circunstancias que nos ha tocado vivir. Reconocernos valiosas tal como somos, con defectos y virtudes, y recordar que somos seres perfectibles. Busquemos ser mejores personas, vivir de mejor manera, porque la realización personal y plena solo se logra dando lo mejor de nosotros mismos. Este fue un momento ANSPAC.
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4: El pronóstico del tiempo indica para esta noche una temperatura mínima en los 26 grados centígrados, con cielos que estarán parcialmente nublados, además de un viento soplando proveniente del sureste entre los 15 hasta los 30 kilómetros por hora. Para mañana domingo, una máxima en los 37 grados centígrados, un día que estará totalmente despejado y caluroso. Y ya para la noche, la mínima descendería hasta los 26 grados Celsius, con condiciones de cielo parcialmente nubladas, además de un viento soplando del este sureste, entre los 10 a los 15 kilómetros por hora.
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4: Y en la información, la ciudad de Eagle Pass dio inicio este sábado a los festejos por el 250 aniversario de la independencia de los Estados Unidos, hecho con un desfile patriótico que reunió a decenas de familias y visitantes a lo largo de las calles Ceylon y Main. Desde temprana hora de la mañana, residentes de comunidades cercanas comenzaron a llegar sobre las principales vialidades para disfrutar de este recorrido cívico organizado por la administración como parte del arranque de las celebraciones patrióticas en toda la región sur de Texas. La mujer de 31 años que había sido reportada como desaparecida en Piedras Negras fue localizada en la ciudad de Eagle Pass, así lo informó la Asociación de Familias Unidas en la búsqueda y localización de personas desaparecidas. La desaparición generó preocupación entre sus familiares, quienes perdieron contacto con ella después de que se dirigía al puente internacional con la intención de cruzar hacia la ciudad de Eagle Pass, por lo que solicitaron el apoyo de la ciudadanía para que cooperara con su identificación. El Departamento de Seguridad Pública de Texas en la región sur emitió una alerta para prevenir fraudes telefónicos en los que delincuentes se hacen pasar por agencias gubernamentales con el objetivo de obtener dinero o información personal. Las autoridades advirtieron que ninguna dependencia oficial realiza llamadas para exigir pagos inmediatos, solicitar tarjetas de regalo o amenazar a las personas con supuestas órdenes de arresto, buscando de esta manera engañar principalmente a los adultos mayores. La madrugada de este sábado se registró una persecución policíaca en el sector Los Laureles, la cual finalizó con la detención de dos jóvenes y el aseguramiento de una motocicleta. Elementos de seguridad pública marcaron el alto a los tripulantes de este vehículo. Sin embargo, estas personas hicieron caso omiso a la indicación y emprendieron la huida del lugar, la que dio inicio a una persecución por diversas calles de la ciudad y en este sector. El hecho de contar con casi 70 unidades oficiales de seguridad pública municipal, las cuales están operando en Piedras Negras, ha aumentado los riesgos de que alguna de ellas participe en un choque, según lo reconoció el alcalde Jacobo Rodríguez. Consideró que esta situación era algo que podía suceder al contar con más unidades patrullando dentro de la mancha urbana, aunque destacó que la principal responsabilidad en este tipo de percances sigue recayendo en las faltas al reglamento de tránsito cometidas por los mismos conductores. A fin de retomar las actividades e injerencia en la toma de decisiones que efectúa la administración, el municipio dio a conocer su interés por reactivar la operatividad del Patronato de Bomberos y Protección Civil, según lo declaró Daniel Omar Aguilar Muñoz. El secretario del ayuntamiento dijo que esa iniciativa será planteada ante el cabildo en próximas sesiones, a fin de que se autorice su reactivación bajo la misma u otra asociación civil que puedan fungir como un ente representante. Esta fue una producción de Radio Zócalo Noticias en la voz de Gabriel Méndez Martínez.
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4:08. Oigan, tenemos saludos. Saludos a la gente linda que se está reportando al centro de mensajes. A toda la bola así de santos y santas del corazón. Bueno, pues aquí saludándolos, ya entrando nosotros en la última hora. Bueno, a mí en la última hora de esta tardecita de lunes, de este buen inicio de semana, espero que así sea. Ya saben, con el pie izquierdo, con el pie derecho, todavía tenemos oportunidad de afrontar las situaciones y pues, ¿por qué no, verdad? También de mejorar las cosas. Bueno, grandes áreas de oportunidad, seguramente. Armando González, grandes saludos, gracias por estar reportando. Yillo Eje, gracias también para nuestra amiga Imelda, para Coque Ochoa, para Ricardo de León, gracias. 4:09.

Homero Méndez, que inmediatamente se reporta muy bien, muy bien, Homero, se reporta desde pues Villa Unión, y dice, yo siempre estoy escuchando La Santa, muy bien conectado, muy listo, muy listillo, pero además, muy buen gusto musical también, por supuesto, bueno, desde el barrio de Jijedo. Ahí está también el saludo para nuestro amigo, pues Homero Méndez, gracias, de verdad es que gracias, así que espero y deseo que le estén pasando muy bien, recordando que el día de hoy, en punto de las 6 de la tarde, únicamente es cuestión de ubicarte en Super Channel 12 para que puedan ver La Santa, La Diabla y La de En Medio, el podcast de La Santa.

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Pregúntele a ella. Así es, con el señor Arnulfo Junior. Bueno, oigan, yo me tengo ya que despedir de este momento vespertino. De lunesito, los esperamos en La Santa, La Diable, La del Medio, en punto de las 6 de la tarde. Sigan disfrutando muchísimo, pero muchísimo de su tarde.

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4: El pronóstico del tiempo indica para esta noche una temperatura mínima en los 26 grados centígrados, con cielos que estarán parcialmente nublados, además de un viento soplando proveniente del sureste entre los 15 hasta los 30 kilómetros por hora. Para mañana domingo, una máxima en los 37 grados centígrados, un día que estará totalmente despejado y caluroso. Y ya para la noche, la mínima descendería hasta los 26 grados Celsius, con condiciones de cielo parcialmente nubladas, además de un viento soplando del este-sureste, entre los 10 a los 15 kilómetros por hora.
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4: Y en la información, la ciudad de Eagle Pass dio inicio este sábado a los festejos por el 250 aniversario de la independencia de los Estados Unidos, ello con un desfile patriótico que reunió a decenas de familias y visitantes a lo largo de las calles Ceylon y Main. Desde temprana hora de la mañana, residentes de comunidades cercanas comenzaron a llegar sobre las principales vialidades para disfrutar de este recorrido cívico organizado por la administración como parte del arranque de las celebraciones patrióticas en toda la región sur de Texas. La mujer de 31 años que había sido reportada como desaparecida en Piedras Negras fue localizada en la ciudad de Eagle Pass, así lo informó la Asociación de Familias Unidas en la búsqueda y localización de personas desaparecidas. La desaparición generó preocupación entre sus familiares, quienes perdieron contacto con ella después de que se dirigía al puente internacional con la intención de cruzar hacia la ciudad de Eagle Pass, por lo que solicitaron el apoyo de la ciudadanía para que cooperara con su identificación. El Departamento de Seguridad Pública de Texas en la región sur emitió una alerta para prevenir fraudes telefónicos en los que delincuentes se hacen pasar por agencias gubernamentales con el objetivo de obtener dinero o información personal. Las autoridades advirtieron que ninguna dependencia oficial realiza llamadas para exigir pagos inmediatos, solicitar tarjetas de regalo o amenazar a las personas con supuestas órdenes de arresto, buscando de esta manera engañar principalmente a los adultos mayores. La madrugada de este sábado se registró una persecución policíaca en el sector Los Laureles, la cual finalizó con la detención de dos jóvenes y el aseguramiento de una motocicleta. Elementos de seguridad pública marcaron el alto a los tripulantes de este vehículo. Sin embargo, estas personas hicieron caso omiso a la indicación y emprendieron la huida del lugar, la que dio inicio a una persecución por diversas calles de la ciudad y en este sector. El hecho de contar con casi 70 unidades oficiales de seguridad pública municipal, las cuales están operando en Piedras Negras, ha aumentado los riesgos de que alguna de ellas participe en un choque, según lo reconoció el alcalde Jacobo Rodríguez. Consideró que esta situación era algo que podía suceder al contar con más unidades patrullando dentro de la mancha urbana, aunque destacó que la principal responsabilidad en este tipo de percances sigue recayendo en las faltas al reglamento de tránsito cometidas por los mismos conductores. A fin de retomar las actividades e injerencia en la toma de decisiones que efectúa la administración, el municipio dio a conocer su interés por reactivar la operatividad del Patronato de Bomberos y Protección Civil, según lo declaró Daniel Omar Aguilar Muñoz. El secretario del ayuntamiento dijo que esa iniciativa será planteada ante el Cabildo en próximas sesiones, a fin de que se autorice su reactivación bajo la misma u otra asociación civil que puedan fungir como un ente representante. Esta fue una producción de Radio Zócalo Noticias en la voz de Gabriel Méndez Martínez.
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Aquí estamos con Tropicalísimo Apache. Esto se llama Duro a la Baila. Ahora a las 5 y 11 minutos, ¿cómo están? Buenas tardes. Tenemos una temperatura calurosa en estos momentos, alcanzando 37 grados en la sombra. Mientras la música es continua en La Santa, aquí está La Sombra de Chicago. Se llama El Sancho. Quédate con nosotros aquí en La Santa 96.7 con buena música por la tarde.

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que vale lo que pesa. Ahí está Pesado en la Santa 96.7 con esto que se llama Arráncame. 5:28 nuestro horario en la frontera. Las 4:28 en otras partes del país. Gracias por estar con nosotros en la Santa. Y lo mejor de la música para acompañarte a todas partes. Aquí está esto de los Invasores de Nuevo León. Se llama Desenlace. Es la Santa 96.7.

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5: Un momento, ANSPAC. Para vivir plenamente debemos conocernos a nosotros mismos y aceptar las circunstancias que nos ha tocado vivir. Reconocernos valiosas tal como somos, con defectos y virtudes, y recordar que somos seres perfectibles. Busquemos ser mejores personas, vivir de mejor manera, porque la realización personal y plena solo se logra dando lo mejor de nosotros mismos. Este fue un momento ANSPAC.
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1: Son las 6 de la tarde. Este es un momento de reflexión. ¿De qué le sirve al hombre ganar el mundo entero si se pierde a sí mismo?

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2: El pronóstico del tiempo indica para esta noche una temperatura mínima en los 26 grados centígrados, con cielos que estarán parcialmente nublados, además de un viento soplando proveniente del sureste entre los 15 hasta los 30 kilómetros por hora. Para mañana domingo, una máxima en los 37 grados centígrados, un día que estará totalmente despejado y caluroso. Y ya para la noche, la mínima descendería hasta los 26 grados Celsius, con condiciones de cielo parcialmente nubladas, además de un viento soplando del este-sureste, entre los 10 a los 15 kilómetros por hora.
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2: Y en la información, la ciudad de Eagle Pass dio inicio este sábado a los festejos por el 250 aniversario de la independencia de los Estados Unidos, ello con un desfile patriótico que reunió a decenas de familias y visitantes a lo largo de las calles Ceylon y Main. Desde temprana hora de la mañana, residentes de comunidades cercanas comenzaron a llegar sobre las principales vialidades para disfrutar de este recorrido cívico organizado por la administración como parte del arranque de las celebraciones patrióticas en toda la región sur de Texas. La mujer de 31 años que había sido reportada como desaparecida en Piedras Negras fue localizada en la ciudad de Eagle Pass, así lo informó la Asociación de Familias Unidas en la búsqueda y localización de personas desaparecidas. La desaparición generó preocupación entre sus familiares, quienes perdieron contacto con ella después de que se dirigía al puente internacional con la intención de cruzar hacia la ciudad de Eagle Pass, por lo que solicitaron el apoyo de la ciudadanía para que cooperara con su identificación. El Departamento de Seguridad Pública de Texas en la región sur emitió una alerta para prevenir fraudes telefónicos en los que delincuentes se hacen pasar por agencias gubernamentales con el objetivo de obtener dinero o información personal. Las autoridades advirtieron que ninguna dependencia oficial realiza llamadas para exigir pagos inmediatos, solicitar tarjetas de regalo o amenazar a las personas con supuestas órdenes de arresto, buscando de esta manera engañar principalmente a los adultos mayores. La madrugada de este sábado se registró una persecución policíaca en el sector Los Laureles, la cual finalizó con la detención de dos jóvenes y el aseguramiento de una motocicleta. Elementos de seguridad pública marcaron el alto a los tripulantes de este vehículo. Sin embargo, estas personas hicieron caso omiso a la indicación y emprendieron la huida del lugar, la que dio inicio a una persecución por diversas calles de la ciudad y en este sector. El hecho de contar con casi 70 unidades oficiales de seguridad pública municipal, las cuales están operando en Piedras Negras, ha aumentado los riesgos de que alguna de ellas participe en un choque, según lo reconoció el alcalde Jacobo Rodríguez. Consideró que esta situación era algo que podía suceder al contar con más unidades patrullando dentro de la mancha urbana, aunque destacó que la principal responsabilidad en este tipo de percances sigue recayendo en las faltas al reglamento de tránsito cometidas por los mismos conductores. A fin de retomar las actividades e injerencia en la toma de decisiones que efectúa la administración, el municipio dio a conocer su interés por reactivar la operatividad del Patronato de Bomberos y Protección Civil, según lo declaró Daniel Omar Aguilar Muñoz. El secretario del ayuntamiento dijo que esa iniciativa será planteada ante el cabildo en próximas sesiones, a fin de que se autorice su reactivación bajo la misma u otra asociación civil que puedan fungir como un ente representante. Esta fue una producción de Radio Zócalo Noticias en la voz de Gabriel Méndez Martínez.
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Buen ambiente de la Santa 96.7. A esta hora de la tarde, 6 y 13 minutos, 36 grados. La temperatura, les saludamos desde Piedras Negras para todos lados con los mejores éxitos. Y ahora le tocó el turno a Fito Olivares presentando la cumbia de la Cobra. En este mismo bloque de canciones, Sonido Master presentó O Te Quedas O Te Vas. Tenemos más para presentarles y a continuación algo de lo mejor del Tex-Mex. Aquí está Emilio Navaira. Presenta Dónde Andará. 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